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0: gracias, buenas noches.
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0: dijeron que tú metes mano. ¿Quiénes son? Los que comandan una nueva generación. La Liga Multiplatino. Bad Bunny, Davey, Omar Kors. 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Seguramente te estás preguntando cómo lo hacen. 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

Si te vas remix, lo que suena a esta hora de Lit Killa, Paulo Londra, Kea y Rama, 7 de la mañana, 18 minutos, Hit Fresh que te presentamos y que ya podés votar para que sea parte del F30. Lo votás en la página web, la f887.com.ar, y también lo podés ir a votar al 3416-000-887. Queremos saber de vos, te invitamos a que te sumes al WhatsApp de la radio, porque claro, sonamos por todo el país con F Radios Argentina. 1 grado 2 décimas tenemos a esta hora, cielo despejado con banco delgado de niebla, la humedad del 100%. Y llega Bad Bunny con Chewy. Esto es Vueltita. La máxima de hoy 18 grados. El cielo va a estar despejado durante todo el día.

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3: Nos quedamos con Lady. Esto es un temazo que la rompe toda y que te levanta en este martes 19 de mayo. Estamos llegando muy de a poquito a la mitad del año. Se está pasando, la verdad, bastante rápido este año 2026. Y también con la mitad del año se acerca el Mundial de Fútbol que todos estamos esperando y que estamos muy ansiosos por volver a ver a la selección argentina de fútbol, que somos los últimos campeones, claro que sí. Che, si todavía no saliste de casa, abrigate, lo repito de vuelta porque posta hace mucho frío. Y si ya estás llegando tarde a algún lugar, no te apures porque no te corre nadie. El tránsito está bastante complicado a estas horas, así que circular con precaución. Mojo, esto es Lady.

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0: Airbag por Mil Noches en vivo, lo que suena a las 8 de la mañana, 25 minutos en todo el país.
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0: Luis Miguel, cuando calienta el sol, lo que suena a esta hora. TVT Fans, que te presentamos.
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0: H-P-R, otra cosa. Bad Bunny, voy a llevarte P-P-R. Así se llama este temazo que suena a las 8:53. Si todavía no saliste de casa, te actualizamos cómo está el clima, porque está saliendo el solcito.

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0: Primero la F en vivo. Hay un party después del party que se llama el party. Bueno, primero la F en vivo, acá estamos. 3416-000-887. Quiero muchos audios y mensajes del otro lado, porque es martes, un día durísimo, y la única forma de hacerle frente es que ustedes se sumen con nosotros. ¿Cómo está Daniela Carachi?
1: Hola, ¿cómo va?
0: Bien, ¿te estás cayendo a pedazos?
1: Me estoy cayendo a pedazos, me duele todo, me duelen los ovarios, me duele la cabeza. Ay, no sé, quiero que me pise un camión.
0: No, pará. ¿Cómo estás? ¿Estás muy mal?
1: ¿Qué más te pasa? Más o menos, no sé, tengo como malestar. ¿Viste? Sí. Las mujeres del otro lado que están escuchando me van a entender, y Celia acá.
2: Obvio.
1: Me duelen los ovarios en ese sentido de que no te podés incorporar.
2: Soy la persona que más le duelen los ovarios en este planeta.
1: Que necesitas estar en forma de... como, ¿cómo se dice?
0: Posición
1: sí,
0: fetal.
1: Eso, posición fetal. Sí, como posición fetal, y no puedo estar derecha.
2: Mal,
1: te a ese nivel me duele.
0: Oh, mal.
1: Y la cabeza, me acabo de tomar un Ibu a ver si me recupero.
2: Bien, te vas a recuperar pronto.
0: 20 estás bien.
2: Con unos chipastas.
0: Bueno, martes. Duro martes. Ya. ¿Qué número es? ¿19?
3: 19 de mayo, pa.
0: 19 de mayo. ¿Cómo estás, Max?
3: La verdad que estoy bien, pero ahí también. Dormí mal. Dormí muy mal.
0: ¿Por qué?
3: Porque no sé qué pasó a la madrugada. Me agarró un ataque de tos, pero nivel me desperté. No. Desperté a mi novia, a las perras, desperté al vecino, al de enfrente. Me agarró un ataque de tos tremendo. Sentí que me moría ahí ahogado.
0: ¿En serio?
3: No sé por qué. Y ahora me duele la garganta de todo lo que tosí. Literal, me duele banda. Pero después, más allá de eso, estoy muy bien. Hoy es martes, lindo martes de chipá.
0: Lindo martes.
3: Lindo martes de gigante.
1: Para toda la
3: lindo
1: gente
3: martes.
1: Que está del otro lado, no digan nada. Lo cambiamos al miércoles de chipá, ahora va a ser martes.
3: Sí, va a ser martes. ¿Por qué?
0: ¿Cuándo nos van a mandar
3: demencia?
0: Del otro lado?
3: No, eso olvídate, Arena. Pero escuchá, para mí es clave cambiarlo. ¿Por qué? Porque el martes es el peor día de la semana.
1: No sé por qué no lo hicimos desde un principio.
3: Porque nos manejamos un miércoles y quedó.
1: Ah, claro.
3: Está, listo, ahora es martes de chipá, avalado por la dirección. O sea que ya estamos ahí. Bueno, ¿o no?
2: Confirmado.
3: Listo. Bueno, ¿vos todo bien, Ale?
0: Bien, todo bárbaro, todo tranquilo.
3: Buena campera, bro.
1: Sacate la campera, Ale.
0: Sí.
1: Alejo está metido en el estudio con una campera inflable.
3: Sí, de nieve.
1: Que de pedo se le ve la carita.
2: Se vino combinado ahí con Emma, otro verde,
3: tiene,
2: ojo.
3: Tiene las gafas y tiene la tabla ahí al costado.
1: Sí, sí.
3: ¿A dónde va, maestro? ¿Qué va a hacer en julio este pibe? ¿Qué se va a venir? Hecho que un...
0: Pero pará, hace frío hoy.
2: Hoy hace
0: no,
2: frío.
0: Pasa que ayer me morí de frío, entonces hoy dije voy a poner una campera abrigada, chao. Dale carajo. ¿Qué onda, Cele, vos?
2: ¿Bien? Todo tranqui. Yo dormí bien, estoy bien, pero bueno, viste, como que necesito algo para activar también este martes.
0: Bueno, algo va a haber para activar.
2: Bueno, veremos. Igual, encima hay juegos.
0: Hoy tenemos regalos.
2: Sí, hoy sí. Hoy tenemos T-Connection.
0: Hoy el que quiera se va a T-Connection con su novio, su novia, su primo, su prima, su tía, su tío.
3: Su amante,
0: su prima lejana.
3: Está arriesgado ir al cine con el amante.
0: Con el perro, creo que es pet friendly.
3: Está medio regalado ir al cine con el amante.
2: Pet friendly.
0: ¿Por qué al cine? T-Connection.
3: Pues ¿sabés por qué dije cine? Porque estoy pensando que tengo que ir al cine. No sé por qué.
1: Ay.
3: Igualmente, ir a T-Connection con el amante peor, está regaladísimo.
1: Sí. Mi novio me está obligando a ir a ver al cine esta película de...
0: ¿Michael Jackson?
1: No, la que... Mortal Kombat.
3: ¿Mortal Kombat? Cristian,
2: dale.
0: ¿Está buena?
2: Espectacular.
1: ¿Qué sé yo? Me está obligando a ir, todavía no fuimos.
0: ¿Pero estaba de qué?
3: Déjalo para
1: bueno,
3: el juego.
1: Voy a ir porque... nada, para ver si recibo algo a cambio,
3: aparte.
1: Claro.
0: Vos tenés que amenazarle y decirle, bueno, yo voy pero,
1: a ver qué voy a recibir, no sé qué quiero.
0: Bien, perfecto.
1: Alguna salida a comer, algún regalito.
3: Escuchá, me vas a ir a ver una película que no te va a gustar claramente, porque no te va a gustar. Es más, ni debes saber lo que es Mortal Kombat.
1: Ya, no, es un juego de pelea, nada
3: listo.
1: Más.
3: Listo, tendría que morir ahí, en un juego de pelea.
1: Claro.
3: Lo hicieron película, ¿para qué?
2: Es alto juego, hay que hablar que es alto juego.
3: Sí, es alto juego, pero una película de Mortal Kombat, muchachos.
2: Y bueno, capaz que está buena, Maxi.
3: Escuchá, vos no te gusta la película, ya sabemos que no te va a gustar.
1: No,
3: ¿qué
1: no
3: haces
1: creo.
3: En el cine? ¿Te dormís?
1: No, yo me engancho. Yo soy la típica que voy a poner los dibujitos y me quedo mirando.
2: Los dibujitos.
3: Eso
1: yo
3: sí.
1: miro cualquier cosa.
3: ¿Balde de pochoclo, sí o sí?
1: Sí o sí.
3: Y unas buenas gallosas grandes.
1: Sí, obvio. No, yo mayormente veo cualquier cosa. No me molesta ver cualquier cosa.
3: Mira, boche. Bueno, anda a ver Michael.
2: A mí sí, me llevaron a ver Minecraft una vez.
3: No.
1: No.
3: ¿Y vos fuiste?
0: No.
2: yo, ¿qué querés que haga?
3: Estaba como primer nieto, tenía que irse así. No te queda otra.
0: Quería ser tu amigo.
1: Pará, igual ir a ver Minecraft es mucho peor que Mortal Kombat.
2: No, obvio que es mucho peor. Porque es más de dibujito, ¿no? Es horrible.
0: El vago quería ser tu amigo.
3: No quería directamente nada. Hola. Claro.
4: Buen día, la bandurria. Hoy es lindo martes de fútbol. Vamos, que se juega la pelota.
0: Sí.
4: Vamos, que ni el frío nos para a nosotros. Vamos.
3: Se complica en invierno al jugar a la pelota.
0: Sí.
3: Es durísimo.
0: Yo mañana tengo fulbito.
3: ¿No era el martes?
0: No, pero ahora estamos jugando los miércoles. ¿Querés venir? Faltan tres.
1: Ay, una banda le faltan tres.
0: No, pues jugamos 8 contra 8.
3: ¿A dónde juegan desde 8?
0: En Tiro Federal. ¿Alguien quiere venir?
3: Ah, vos te parecías un amigo mío que buscaba gente en Facebook para jugar.
1: No.
2: Mentira.
3: Te lo juro, cuando faltaba gente ponían Marketplace, alguien quiere jugar la pelota y venían.
0: Acaba de pensar alguien.
3: Yo no te puedo creer.
1: Ay, a mí me daría alto miedo, ¿sabes? Te cae cualquiera ahí.
3: No, ha caído cada uno.
1: Por eso.
3: Y han caído dos piolas también.
1: Sí, seguro.
3: Que después han quedado fijos. Muy piolas.
1: Eso está bueno.
3: Acá dicen, buen día estoy. ¿A qué hora se juega, Ale?
0: Mañana.
3: ¿A qué hora?
0: Ahora me fijo, no me acuerdo si a las 8 o a las 7 de la tarde.
3: Upa.
0: No me acuerdo.
3: Jugado el horario, hace frío.
1: Mi novio seguro se copa. Mirá,
0: juegan
1: no
0: bien.
1: Está escuchando,
0: juegan
1: pero...
0: bien los pibes, 8 contra 8.
3: ¿Juegan bien?
0: Sí.
1: Acá dicen, hay una app para buscar jugadores.
3: ¿Posta?
1: No puede ser real.
3: ¿Es como un Tinder de fútbol?
1: Acá dicen, nah, alto frío, no estoy.
3: ¿Qué hace alto frío para jugar la pelota?
1: Yo estoy para mañana jugar a Ale. Ah, bueno, todos los hombres aparecieron de la nada. Estoy, soy de San Lorenzo, dice uno.
0: Pero es re lejos. Hay que venirte hasta... Estos Tiros Federales cerca del aeropuerto, me parece, ¿no?
3: Sí. O sea, es lo mismo, Ale. O sea, imagínate que para el de San Lorenzo venir a Rosario es como para miras a tiros suizos, federal, no sé dónde que juegan. ¿Aeropuerto, sí. En serio?
0: Sí, es cerca de ahí, Tiro Federal.
3: ¿Qué lijo juegan?
0: Tipo Newbery.
1: Porque sus amigos son todos de Funny Fisherton.
3: Ah, claro, qué vivo. Sí. Ni vivo. Loco, ya ni la veo. Ya ni me la veo con el frío.
0: ¿Qué dice Enrique que manda un audio? ¿Qué querrá Enrique?
3: Ay, Dios, qué mierda.
5: Buen día. Ah, pensé que era un buen día porque.
1: Uy.
5: Pensé que Alejo no estaba en la radio.
1: Ay,
5: bueno,
1: no.
5: ¿Qué saludos?
0: Enrique, mi amigo, me está peleando.
3: Enrique. Son malos tus amigos, son malos.
0: Bueno, ¿qué hacemos, Rancho?
4: Buen día. Vamos, que hoy es martes. Lindo día para culiarte.
3: No, pará.
1: No puede ser. Acá Gino dice, buen día, estoy, che, soy medio malo igual.
2: Entonces no, Gino, no estás.
3: Gino, si jugás la pelota como manejás la moto, estamos al horno, hermano.
0: Acá hay buen nivel, che. Acá son caretas los amigos, sí.
1: Sí, son.
0: Hay un par careta, hay un par que sí, un par que no. Hay de todo, hay un mix. Pero bueno, vamos a ver. Quiero llevar a un jugador de fútbol profesional. Tengo que contactar a alguno.
3: Tengo
2: a Neymar
3: un
2: lo va a llevar.
3: Tengo un conocido si querés.
0: ¿A quién? A ver.
3: El Mudo Villalba.
0: No, quiero llevar a... Sí, lo tenía el Mudo, vamos a verlo.
3: No, en serio.
0: Quiero llevar uno...
3: Juega muy bien.
0: Porque yo tengo que llevar a un amigo, entonces... Quiero llevar a uno... O a Rama Costa, viste, que se retiró ahora, pero no sé si está acá en Rosario. Juan Central. Quiero así, un ex Central o un ex Newell quiero. Vamos a ver.
3: Y cerca de Funro,
0: o a Bernardi, lo voy a invitar a Bernardi.
3: Al Kili González ahí en Kentucky.
0: Al Kili puede ser.
3: Golpea la puerta, decirle que salga.
0: O
3: a Di María dando vuelta por ahí.
1: Acá dicen, buen día. Hay jugadoras también profesionales. Jugadoras. No sean machirulos.
0: No, pero esto no es mixto, esto es.
3: Claro,
0: es de muchacho.
3: Macho pecho peludo.
2: Es de muchacho.
3: A trabajo fuerte, rompe canilla.
0: En los corners nos agarramos.
3: A las piñas del área.
1: Masi, tirame la combi de Boca hoy.
3: No tiro más combi de nada, me cansé de tirar combi. No pego una.
0: Tengo la combi completa.
3: Hola.
4: Masi, ¿tenés una pinta de jugador crack?
3: No, te juro que no. Soy un chanta, soy un ladri. ¿Eh?
0: ¿Por qué no venís hoy?
3: Si no es hoy.
1: Es mañana.
0: Mañana, digo.
3: Es mañana y aparte Funes.
1: Me da risa que sea Masi.
3: Masi.
0: Yo te llevo y te traigo.
3: Masi.
6: Buen día, ¿cómo va todo? Che, ahí escuché que viene a ver Mortal Kombat con el novio.
0: Sí.
6: Yo la fui a ver hace 2 días.
1: ¿Y?
6: También con mi novia, buenísima, pero sangrienta y realista mal. Así que prepárate porque... Vas a ver cerebros volar,
1: no,
6: corazones volar.
1: Qué
6: pero
1: piola.
6: Está muy, muy buena, bien adaptada a lo que es el videojuego, que yo lo jugué completo.
1: Bueno, me copa. Igual no le creo nada a él. Necesito escuchar a la novia.
2: Mal, mal, mal.
1: Él no es referencia.
3: Igualmente.
1: Gracias, igual.
3: Me la novia lo acompañó, o sea que está bien. Vos tenés que hacer lo mismo que la novia de él, ser una buena novia y acompañarlo.
1: Pero sí, si yo ya dije que iba a ir.
0: Una novia acompañadora.
3: Distinto es si Cristian te dice, che, bueno, vamos a ver, pagate la entrada. Ni loco, crack, no me gusta.
1: Ah, olvidate.
3: Pero si te invita.
1: Sí, obvio.
3: Hay todo de arriba, pochoclo, comida, post, cine y comida también. Ya está, dale.
1: Claro que sí.
3: Vamos, qué lindo, vamos. Aguante Mortal Kombat.
1: Bueno. Iba con una vincha, ¿viste?
3: Sí. La vinchita de Maxi Prada.
2: La vinchita de Maxi Prada, la tacita de Maxi Prada.
0: La vinchini. Bueno, primero la F en vivo. ¿Estamos para arrancar?
3: Yo estoy, ¿eh?
0: ¿Fuerte al medio? ¿Les parece?
2: Vamos.
0: En un rato regalamos T-Connection para dos personas. A ver quién quiere ir. Y seguimos hasta las 11 de la mañana.
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1: Te contamos cómo está la calle a esta hora en Rosario. Se normalizó la circulación en Ayolas y Grandoli, donde la calzada estuvo reducida por trabajos de aguas. Además, en Álvarez, al 100, 100 bis, se realizan horas, el tránsito está interrumpido. Además, en Cafferata, entre Mendoza hasta Pellegrini, se realizan tareas de repavimentación. El paso vehicular está interrumpido. Las líneas de colectivos realizan desvíos en el sector. Desvíos por obras en Cafferata, entre Mendoza y Pellegrini. Líneas 122 rojo-verde, 128 rojo y 113 Cafferata-San Juan-Constitución-Pellegrini, Cafferata a sus recorridos. Línea 120 Cafferata-Mendoza-Crespo-Pellegrini a su recorrido. El resto de los accesos están normalizados y con buena visibilidad a esta hora.
2: Perfecto, primero la F en vivo, se van sumando. Quiero que detonen el WhatsApp porque en un rato vamos a estar regalando T-Conexión para
3: si
2: dos
3: quieren
2: personas.
3: Podemos tirar la consigna, me copa.
1: Dale, tiremos la hora.
2: Dale. Bien. Los vamos a hacer pensar.
1: Se le van tirando.
2: Dale. Los vamos a hacer pensar hoy. Porque para ganarse T-Connection van a tener que mandar un audio hoy.
3: Es fácil, pero no tan fácil.
2: Sí, hoy vamos a hablar de trabajos. Cada uno va a tener que mandar un audio contando cuál es su trabajo, a qué se dedica y más. Pero no simplemente eso, sino contarlo de manera que parezca que estás haciendo algo
3: ilegal,
2: fuera de la línea de la legalidad.
3: Exacto.
2: Como por ejemplo, o sea, nos metemos en ficción. Por ejemplo, yo puedo decir FT Connection, yo hablo en un medio de comunicación, pero solo hablo de lo que la gente me pone dinero para hablar. Solo claro. Hablo de eso.
4: Si claro.
2: Me pones dinero. Mira, Unión de Speed. Me faltan todos los caramelos.
3: Sí, no entendí.
2: Yo ya sabés que me faltan todos los caramelos.
3: También lo sé.
2: Y bueno, y entonces, bueno, no sé, Marisol.
1: Ponele.
4: Es como que es manipulo, queso, real.
1: Ponele, manipulo emociones eso. Solo con mi voz.
2: No sé. ¿Por qué Jorge Real?
4: Y porque trabaja en Sobrado, algo así me dijiste. O sea, que eso, dijiste eso.
2: Bueno, pero hay que buscar la forma de decirlo.
4: Pero para, ilegal, o sea, de forma ilegal.
1: Claro, de forma ilegal.
4: Bueno, o sea, yo puedo decir.
2: Estoy acá en la radio y tengo una 9 en el bolsillo.
4: Yo puedo decir, presento canciones, sí, presento ustedes, canciones que no me gustan a veces como si me gustaran.
3: Claro, no, es malísimo ese. Yo tengo uno.
1: A ver.
2: A ver. Atención, mundo.
4: Qué miedo me da.
2: Atención, mundo.
4: Desde que ayer contó que detonó el baño, me da miedo todo.
1: Dale,
2: atención,
1: dale.
2: Pancho Dotto.
3: A ver. ¿Uso mi cuerpo?
4: Sí. Uy.
3: A ver. Para que los demás consuman cosas.
1: Bien, sí, es buena.
3: Es buena.
4: ¿Vos te acostás en una cama y te ponen sushi arriba?
1: Modelo, chicos.
2: ¿A vos te, claro, modelo. ¿Te gusta con Nutella?
3: Uso mi cuerpo para que las demás personas vean las prendas y las consuman.
4: Apa,
3: es buena. Y como lo dije, está como, te hace dudar.
4: Claro, literal. medio ilegal.
2: Pasame tu OnlyFans.
1: Ponele, decido qué escucha la gente a toda hora. Operador de radio.
2: Es buena.
1: Porque Maxi ponele está eligiendo la.
4: No, yo
1: ahora.
4: Tengo la mía.
1: A ver, dale.
2: Yo vengo todos los días con una escopeta, pero hablo en el programa.
1: No.
4: Yo voy a decir, soy muy bueno tocando y todos se vuelven loquitos.
1: DJ.
3: Muy bien. Está buena esa.
4: Habría sido Juan Darté, tranquilamente.
3: Claro.
4: Pero no, soy DJ.
2: Toco para los niños.
1: No. Es que acá dicen, acá en la verdulería y acabo de matar a alguien, estoy con la remolacha. La corto. Está bien.
2: Bueno, tenés que mandar un audio, no vale escrito. Un audio que diga FT Connection y contanos a qué te dedicas, pero que suene ilegal.
4: Claro, tiene que sonar ilegal.
3: No digas que, así nosotros tenemos que adivinar.
2: Claro.
3: A ver, llega un audio. Vamos a ver si entendió.
2: A ver.
4: El audio va a decir FT Connection, no me acuerdo.
5: FT Connection, manejo aplicaciones.
3: No, bueno.
1: Ok.
2: Bien, puede ser.
4: ¿Qué aplicaciones? Ojo.
1: Ojo, claro.
4: Ojo, ¿qué aplicación
3: podría
4: maneja?
3: Podría haber hecho un poco más ilegal, como diciendo.
4: No, igual es re ilegal, maneja una aplicación que no está legal, o sea.
1: Es ilegal.
4: Partamos de la base que es ilegal la aplicación esa.
3: Claro, está bien, o sea, es verdad.
4: Ya está, o sea, es ilegal completamente, por donde lo mire.
2: Está bien hecho.
1: Es re ilegal.
6: Sí. Trabajo en las aplicaciones.
4: Sí.
6: Y vendo lo que consumen. De noche.
2: ¿Eh? Claro, estuvo bien. Está bien.
1: Y vendo lo que consumen de noche.
3: ¿Cómo que está bien, Alejo? Sí.
4: Está mal, Ale. Vende droga.
2: No, boludo, no dijo eso.
4: Yo interpreté eso.
2: Es porque maneja el auto.
4: Sí.
2: Que, tipo, el auto es como ilegal.
4: Sí, sí, sí.
2: Y a la noche se lo toman.
4: ¿A qué?
2: Al auto. Al auto.
4: Raro.
2: Dijo eso, boludo.
4: Raro.
2: Aparte, polémico. Para. Usted está pidiendo esto, o sea, ¿qué no vamos a quejar,
4: claro,
2: ahora?
4: No, pero es ilegal posta lo que hace.
2: Y bueno, pero nosotros estamos, lo que estamos diciendo, ¿cómo vamos a ver cuando algo es ilegal o no?
4: Es verdad, tiene un punto.
3: Más o menos es como decir, no, y bueno, a mí me pagan por ir a sacarle la cabeza a alguien. ¿Te imaginas que apareció alguien así?
2: No. Claro, pero ahora, ¿cómo sabemos cuándo algo es ilegal y cuándo es ilegal?
4: Ya, rosa el límite.
2: Si todo va a ser ilegal.
4: Claro, es verdad.
2: Está, es parte del juego.
4: Tengo una carpa en la pieza y le vendo a la gente lo que quiere consumir, claro.
1: Pero ponele, vamos a un ejemplo para que la gente entienda mejor. No sé, sos maquilladora, ponele, o sí, maquillador. Transformo a la gente para que no lo reconozcan.
3: Claro.
1: Ponele.
3: Bien. Muy bien.
1: Un poco ilegal suena.
4: Si te echo un polvo, queda divina. De maquilladora.
1: La maquilladora, claro. Bien.
2: Bien.
3: Maxi le lleva más a lo sexual, me
1: parece. Sí, es verdad, no tanto.
4: Ah, limpia tu cabeza, querida. Yo no dije nada de eso.
2: Cabecita sucia.
4: ¿Cabeza sucia?
1: Dios mío.
4: FT Conexión, dicen acá.
1: Conexión.
4: Pusieron conexión.
2: Audio. FT Conexión.
1: Quiero jugar.
2: Que tu trabajo legal suene ilegal.
4: Ahí a ver.
7: FT Conexión. Trabajo en aplicaciones y busco lo que me mandan a buscar. Llevo, cobro. Y no pregunta.
3: Muy bien.
2: Muy bien.
1: Sospechoso.
2: Che, este candidato a ganar.
4: Este es muy candidato.
2: Este
4: lo entendió.
2: Lo ponemos.
3: Me gustó.
4: Sí.
2: Como destacado. Fijado. Bueno, ahí está. Que tu trabajo legal suene ilegal. ¿Entendés? Para que manden gente que trabaja.
4: Yo tengo
2: legales.
4: Uno.
3: A ver.
4: Traslado fiambre, pero no el que se come.
3: No. No.
1: Eso no. Suena muy chiste.
4: Una funeraria.
1: Claro.
2: Qué buena.
1: ¿Es? Una funeraria.
3: Tengo uno.
1: A ver.
3: Tipo, estoy pensando en los trabajos de mis viejos. A ver qué anda. Me ando con fangotes de guita. ¿Qué soy?
4: ¿Son narcos?
3: Sí. ¡Ah! Sí. Ojalá. No, mentira.
4: Son banqueros.
3: Sí.
4: ¿En serio?
3: Sí.
4: ¿Vivo?
3: Mi vieja.
4: La repetí. ¿Y tu viejo?
3: Mi viejo.
4: Anda con los fangotes de guita de tu vieja.
3: Mi viejo.
4: ¡Marcelo!
2: Me toqué sin querer.
3: Mi viejo toca botones.
2: Ahí va.
4: Puede ser desde una sensualista en la favorita.
3: No, pará, pero mal. Eso no es ilegal. No,
2: hombres que tipo que cuentan cosas, que botonean el baile y los toca. toca botones.
4: Alejo fue mucho más allá. O sea, se fue mucho más allá. Toca botones.
3: Sí, pero eso no es ilegal. Para, déjame pensar una buena. Ey. Ya sé. Toca un botón y prende fuego todo.
4: Uf, de Homero.
2: Claro, Homero en la planta nuclear.
4: Homero Simpson.
2: Con la lengua así.
4: En realidad el pajarito Homero, porque no lo hizo Homero. Fue el pajarito que dejó ahí haciendo las cosas solo.
3: Igual sí, trabaja en una fábrica de químicos.
4: Es Homero tu viejo.
3: Sí, es Homero.
4: Ey.
1: Y a vos no te gustan los Simpsons.
4: Mirá, qué buena onda.
2: Tengo una.
3: Pará, a ver, llevo un audio.
2: Vendo todo lo que se te ocurra las 24 horas.
4: Eso es un quiosquero.
2: Claro, 24 horas.
4: Y vende de todo posta. Sí. Hay quioscos que venden de todo.
2: Sí,
3: sí, sí.
2: Este
8: Connection, manejo un servicio público, pero a la vez trabajo con aplicaciones.
2: Muy bien.
4: Claro, muy bien, ella maneja el legal, se queja del ilegal, pero usa el ilegal también.
2: Y sí, como todos.

0: tu trabajo suene ilegal, que tu trabajo legal suene ilegal.
1: Es Guido Casca, el hijo de mí.
0: ¿Cómo?
1: No, tenés que contarnos de qué trabajás sin decirnos de qué trabajar y que suene ilegal encima.
0: Eso. Todo eso.
1: Todo eso.
2: Todo eso. Lo que dijo Maxi.
1: Ya. Lo que dijo Maxi, eso.
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0: meten mano. ¿Quiénes son los que comandan una nueva generación? 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

0: Primero la F en vivo. Bueno, escuchen, hay mucha gente que quiere llevarse T-Connection para dos personas, quiere ir a T-Connection y está mandando un audio de a qué se dedican. Obviamente tu trabajo legal, contanos de manera ilegal, para que parezca ilegal tu trabajo, ¿no? Hay muchos audios. ¿Qué hacemos?
1: Vamos a ver unos ejemplos.
2: Si querés ponemos audios y dejame hacerte rápido, Ale, un recordatorio sobre lo que va a pasar hoy en cuanto al fútbol, porque vuelve a jugarse la Copa Libertadores y la Copa Copa Sudamericana. Así que te cuento rápido los partidos. Hoy a las 7 de la tarde arranca la Copa Libertadores con Coquimbo Unido y Deportes Tolima. A las 7 de la tarde va a estar jugando Fluminense contra Bolívar. Mismo horario también para Rosario Central, que recibe a Universidad Católica de Venezuela. ¿Qué pasa si gana Central hoy? Se clasifica automáticamente. Es más, con el empate ya se clasifica a los octavos de final de la Copa Libertadores. Si Rosario Central gana y después a las 11 de la noche Independiente del Valle no le gana Libertad, Central estaría clasificando y a su vez estaría clasificando primero, que eso te da la posibilidad de jugar contra los segundos del grupo y definir de local después también.
1: ¡Qué bien!
2: Eso está bueno, es una data positiva. En caso de hoy ganar Central y ganar Independiente del Valle, se define todo en la última fecha en Ecuador. Seguimos con los partidos de hoy, te va a gustar esto, Ale.
0: A ver.
2: Independiente Santa Fe contra Platense, el equipo de Momo visita a Independiente de Santa Fe a las 9 de la noche, mismo horario para Always Ready, Mirasol, y acá viene lo lindo, Ale. Acá viene lo que todos esperamos hace mucho tiempo, que queríamos que pase esto.
0: A ver.
2: Porque se van a matar. Hoy, a las 9 y media, Boca recibe
1: Boca
2: a Cruzeiro.
1: No.
2: Sí.
0: Lo que estoy esperando ese partido.
1: ¿A qué hora?
2: 9 y media. Salís del Gigante.
1: Hermoso.
2: Y te vas a ver ese partidazo.
1: Hermoso.
2: Que va a ser una pelea de boxeo. Va a ser la película de. La que vas a ir a ver vos.
1: Sí, sí, ¿cómo se llamaba?
2: Mortal Kombat. Kombat.
0: Lo pasarán por Disney Plus, sí.
2: Sí, por Telefe también, así que lo puedes ver por Telefe si querés. No
0: bien.
2: Hace falta que tengas Disney Plus.
0: Bueno.
2: A las 11 de la noche cierran Independiente del Valle contra Libertad por Copa Libertadores.
1: No, eso es muy tarde.
2: Copa Sudamericana, ¿qué pasa? Sí, igual lo vas a tener que ver, porque no. Cristian lo va a ver. Copa Sudamericana, hoy juegan equipos argentinos, Deportivo Riestra contra Montevideo City Torque, Barraca Central contra Audax Italiano y Tigre contra América de Cali. Todos de visitante los equipos argentinos de Sudamericana hoy. Desde las 7 de la tarde también y hasta las 11 de la noche hay partidos, sale que te van a regustar. Premier League, juega el Bournemouth contra el Manchester City y el Chelsea contra el Tottenham a las 4 y cuarto. Partidazo del Chelsea contra el Tottenham. Qué lindo partido. Eso es lo que tenemos en cuanto al ámbito deportivo.
0: Bien.
2: Este fin de corre Colapinto, papá.
1: ¿Volvió?
0: ¿Vuelve Colapa?
2: Sí, Colapinto que
1: Colapa.
2: Se está hablando, no es oficial, pero están diciendo como de mover la final de fútbol, la de Belgrano-River. Adelantar la media hora, cosa de que arranca a las 3, termina a las 5, y cuando termina a las 5, sin nadie largue ni nada, corre Colapinto y podés ver el fútbol y la Colapinto. Pero bueno, no creo que pase eso. Y bueno, hay que ver ahí qué hacen los amantes de la Fórmula 1, porque es un lindo partido ver a Belgrano contra River.
0: Ok. Bueno.
1: A mí no lo tienen que cambiar.
0: No.
2: Hay que ver a Colapinto, ¿a quién le importa?
0: Bueno, vamos a escuchar un audio atrás del otro.
2: Sí, dale, que son 53.
0: A
2: ver.
3: Chicos, buen día, FT Connection, ¿cómo andan? Ingreso container que vienen en embarcaciones desde otro país.
1: No
3: sé,
1: fíjense.
3: Muy bien. Nos vemos, chicos.
2: Y puede ser ilegal tranquilamente.
0: No, algo de aduana, puede ser.
1: Muy bueno.
2: Sí, sí, siempre entran cosas medio raras.
0: A ver,
2: pasa. Hola.
4: Buen día, la F. Yo soy traficante de huesos.
1: Uy.
4: De dientes, de implantes y de anestesia.
1: Ah, bueno.
2: El dentista.
1: Perfecto, acá la China.
2: Mirá si yo era una mala persona y le hacía esto.
4: Buen día, la F. Yo soy traficante de.
2: Listo. Traficante.
1: Bueno, policía.
2: Traficante de.
1: 911.
0: Pero ellos están contando algo legal de manera ilegal. Entonces,
2: acá con Diane estábamos hablando.
0: Bueno.
2: Estábamos hablando fuera de aire porque escuchamos el audio antes. Es el único audio que chequeamos. Y Diane me dice, ¿por qué de huesos? Y yo le digo, para mí por los dientes. Me dice, no tienen huesos los dientes.
1: Tienen raíz.
2: ¿Por qué de huesos, decís vos? ¿Qué traficas de huesos?
1: Para mí de huesos hablará de la mandíbula. Pero no lo sé. Que se haga explicar.
2: Que nos cuente por qué huesos. Ahí está escribiendo. Hola, sí, diga.
5: FT Connection.
2: Uy, cada vez peor.
5: Traslado paquetes de un lugar a otro y cuando llego al destino me dan plata.
1: Delivery. Es muy bueno.
2: O trabaja en con Cofla.
1: También.
0: What?
2: Ya, traslada paquetes.
1: Dios mío.
2: Ah, mirá, dicen, para poner implantes a veces se coloca hueso y membrana. Para adherir el implante. Uf, áspero.
1: Asperísimo. Mira vos.
2: Yeah. Asperísimo. Hola. Oh.
1: ¿Qué? Eso ya me parece ilegal. Ganó. Ah.
2: Acaba de tumbar la antena de la F.
1: What? Ganó. Ey, está subido acá arriba. Para mí está hablando con los aliens, algo de eso.
2: Acá dicen, buen día, FF Connection. Entro armado, busco cosas en tu casa y en tus pertenencias. Me pagan por eso.
1: ¿Qué?
2: Entro armado.
1: Es policía de allanamiento. ¿Te imaginas?
2: Y sí, seguramente.
1: Claro, y sí, no me queda otra.
0: No, pero no. ¿Qué? A ver, entro armado.
1: Busco cosas en tu casa y en tus pertenencias. Me pagan por eso.
2: Sí, tiene que ser.
1: O es choro. O es choro.
0: No, boludo, por eso tengo que pensar la manera. Ellos nos están diciendo ilegal, nosotros pensamos de la manera legal.
1: Ya lo dije yo.
0: Claro, pero no es choro.
1: Policía de allanamiento.
2: Si vos te pones a pensar, ella lo dijo como que entra y te roba, pero no te roba en realidad. Claro. Se meten tus pertenencias, pero no es para robarte.
1: Exacto. Pero armado.
0: Claro. O sea, el fin tiene que ser legal. Ellos nos lo dicen ilegal y nosotros tenemos ilegal.
2: Claro. Entonces es policía de allanamiento, sí, para mí sí.
0: Bueno, a ver, ¿quién más?
6: Buen día, amigos. Acá Tony de Concepción del Uruguay. Lo estoy escuchando temprano. Soy solterito y traficante de corazones.
0: Mirá, o sea que es un
1: cardiólogo.
0: Médico.
2: Está regalado.
0: Sí. Sí, puede ser cardiólogo, pero sería cirujano cardiovascular, me parece que se dice.
2: Oh. Sí, chicos, policía realizando allanamiento.
1: Bien. ¡Ey! Le pegaste, Diane.
7: Buen día, FT Connection. Soy proveedora de drogas legales.
1: Farmacéutica. Farmacia.
2: No, no sé si farmacéutica. Trabaja en una droguería.
1: Bueno.
2: Que no es lo mismo que ser farmacéutico.
1: Bueno,
2: que
1: el nos
2: farmacéutico
1: diga.
2: Te vende el producto, ellos se lo llevan. Trabaja en una droguería. Bien. Sos alta droguera.
0: Solo audio, para ganarte T-Connection.
2: Droguera, sí.
0: Audio. Y ahí te puedes ganar. Audio, que tu trabajo legal suene ilegal.
2: A ver.
8: Buenas, T-Connection. Recojo personas aleatorias por la ciudad y los dejo en direcciones que me dice una app. Por lo general, cobro en efectivo, transferencia. Ajá. Y salgo a laburar cuando cae la noche.
1: Oh, muy bien. Cuando cae la noche.
0: Trabajar McDonald's.
1: Muy bueno porque me gusta que usó la palabra recojo a personas.
2: Eso me da a pensar varias cosas.
1: Exacto. Estuvo muy bien.
0: Es trans. Trabaja McDonald's. A ver.
9: FT Connection. Traslado paquetes de un polvo blanco.
1: Uy.
9: Recibo dinero y se lo entrego al jefe.
1: Este es ilegalísimo.
0: Panadero.
2: Tiene que ser panadero. Espero que sea panadero.
0: Sí, por eso tengo que pensar en el costado legal, acuérdense.
2: Yo ya me imaginé a Pablo Escobar Gaviria.
0: No, porque si no lo diría de otra manera.
2: Traslada paquete de polvo blanco y le lleva la plata al jefe.
0: Y harina debe ser panadero.
2: Espero. Quiero creer. Pues sí.
0: Ahora nos va a decir.
2: Nos manda una foto de un fierro.
1: ¡No!
10: FT Connection. Lo que vendo, la gente se desespera por comprarlo para los fines a la noche.
2: Chao, trabaja en OnlyFans. ¿No?
0: No.
2: No, vende alcohol. Vende alcohol. Es el delivery de alcohol.
0: Delivery de alcohol, licorería.
2: Sí, es delivery de bebida.
1: Yo pensé que era de asado.
2: Sí. A ver este.
11: Buen día. Tuvo distintas mujeres conmigo. ¿Eh? Y las llevo por ahí.
1: Sube a distintas mujeres con él y las lleva por ahí.
0: Y claro, porque a
1: ti. Colectivero.
0: Un Uber o algo de eso.
2: Sí, sí, es Uber. ¿Pero por qué
1: mujeres,
2: en
1: específico?
2: Porque
0: es un Didi.
2: No acepta viajes de hombres, él.
0: Uber nena.
1: Uber nena.
12: Hola, FT Connection.
0: Reparte bueno, panadería.
12: Agarro la tripa todo el día.
1: Uy.
12: Estoy todo el día con la tripa en la mano.
2: Cam Nair. ¿Es Cam Nair?
0: No, vosotros tenemos que pensar.
2: Ah,
0: de manera legal ahora.
2: ¿Qué? Ya sé lo que es.
1: ¡Carnicera!
2: No sé si carnicera, pero fabricante de chorizo y esas cosas.
1: Ah.
2: Fabricante de chacinados, mando. Ahí está, mirá. ¿Viste?
1: ¿Qué será eso, chacinados?
2: Es lo que dije yo.
1: Ah.
0: Tipo embutido.
2: Todo el día con la tripa en la mano.
1: Ey, es muy bueno.
2: Después llega a la casa y la del marido sabe que es pobrecito.
1: Tremendo.
0: Me embole.
2: Está recansada, agarra tripa todo el día.
0: ¿Esto me trajiste?
2: Esto te.
0: A ver.
2: Nah, flaco, basta.
1: Nah.
2: Ah, bueno. Nah, basta.
0: Otro.
2: Sacale el teléfono de adentro de la vaca, no sé dónde lo tenés. Nada, basta, en serio.
13: FT Connection. Soy traficante de persona.
1: No, bueno.
2: Bien, trabaja en...
0: Taxista.
2: Sí, o puede ser también el... ¿Cómo se llama? La combi que te lleva a Buenos Aires. A los aeropuertos, eso.
0: Transfer.
1: Tipo
0: Transfer.
1: León.
2: Ah. Sí, tipo León. Transfer para mí. Si no, no se entiende.
0: ¿Qué diga? ¿Qué es?
14: La de la tripa. La conocemos de Agustín Roca. La reina de la tripa. Don Eger, papá. Les tiene que mandar un box. Le tiene que mandar un box, la reina de la tripa.
2: Yo estoy, si quiere mandar un box de comida.
0: Acá también, loco, dale.
1: A mí no me gusta, pero...
2: ¿Qué? ¿No te gusta el chorizo?
1: No.
0: ¿Por qué?
1: Qué sé yo, a veces como, pero...
0: ¿El chinchulín?
1: No sería algo que me gusta.
2: Viene cuando va a la cancha, ¿sabes lo que come? Mientras todo comemos el chori todo engrasado, la hamburguesa toda grasosa ahí con olor a humo. Viene, va y se compra del medio de la avenida el sanguchito de salame y queso. ¿Viste que esos sanguchitos? ¿Los viste?
1: No, nunca lo probé.
2: Sí, tremendo.
1: Sí, ya los he visto, nunca
2: tremendo.
1: Lo probé. ¿Son ricos?
2: No sé, no lo probé nunca, pero tiene una pinta.
1: Sí. Tienen pinta, sí.
2: Che, bueno, nada, muchos audios, Ale.
0: Bien, bueno, súmense, quiero audios, a ver quién se lleva T-Connection para dos personas. Nosotros seguimos hasta las 11 de la mañana.
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0: un poquito de Bruno Mars en la mañana de la F88.7. Primero la F en vivo, nueva hora, ya 10 de la mañana y algunos minutos, casi cuarto. Queremos escuchar audios, queremos que se empiecen a sumar, porque en esta nueva hora te podés llevar T-Connection para dos personas. Vas, te comes todo. Y ¿sabes qué? Invita la F88.7.
1: ¡Buena!
0: ¿Te parece?
2: Eso es lo mejor.
1: Sí.
0: Eso es lo mejor, no tenés que poner ni un peso.
2: A menos que te pidas lo más caro de todo, lo más caro, y los dos pidan lo más caro de lo más caro, capaz que tenés que poner algo. Igual.
0: Me pidan dos lingotes de oro.
2: La propina va a correr por cuenta de ustedes.
0: Déjenle no propina. Pero no van a quedar mal.
2: Ya que no pone un sope, dale propina al mozo.
0: Pipi, no van a quedar mal, pipi.
2: Por favor.
0: Bueno, ¿escuchamos unos audios?
2: Dale, antes, me olvidé contarte algo antes cuando hablamos de deporte, dale.
0: A ver.
2: Una noticia que al futbolero le va a gustar.
0: A ver.
2: Más allá de que no sea argentino.
0: ¡Ya sé!
2: ¿Viste a quién convocaron al Mundial?
0: Estoy contento.
2: Al final le dijeron que sí y lo convocaron a Neymar Jr. Sí. A la selección de Brasil. Y sonríe. Mira, el fútbol mundial.
0: Yo dije algo que para mí también, si no lo iban a convocar, la FIFA iba a hacer el pedido que lo convoque.
2: Y sí.
0: Para vender más entradas, para que...
1: Sí, obvio. Obvio.
0: Tipo una estrella más.
1: Por más que nosotros seamos argentinos, nos pone contento que vayan en Brasil.
2: ¿Viste cómo
1: es
2: lo ovacionaron acá cuando vino a jugar contra San Lorenzo?
0: Che.
1: Sí.
2: Bueno, los que están en problemas ahora son los de Panini.
0: ¿Qué?
2: Porque en el álbum no está.
1: Ah, mal, no está en el álbum.
2: ¿Cómo no vas a poner a Neymar en el álbum?
1: Por más de que después no vaya.
2: Lo tenés que poner igual.
1: Claro, ¿qué estamos?
2: Bueno, Neymar no está en el álbum de figuritas, así que hay un quilombito ahí jodiendo, obviamente. No creo que Neymar le haga un quilombo a Panini, pero... Yo si fuese a Neymar le diría, ¿qué onda, guachín?
1: Que no me pusiste.
2: Te di de comer toda tu vida, no me...
0: Pueden ahora sacar figuritas nuevas.
2: Pueden sacar el álbum de Neymar con fotos de él nomás.
1: Que lo pongan arriba del jugador que menos les gusta.
0: Que salga la figurita de Neymar y la pegás
1: donde
2: quieras.
1: Claro, está en la tapa.
2: Arriba alguno que no te guste de Brasil.
0: Claro.
1: Claro, esa está buena.
2: Chao, sacás a Marcelinho.
1: Hablando de Neymar, ¿viste lo que le pasó el último partido?
0: Algo de un cambio, ¿no?
1: Sí.
2: Papelón.
1: No se puede creer.
2: Papelón. Por mucho menos cantan Chiquitape a Botón acá.
0: No entendí bien qué pasó.
2: Se equivocó el cuarto. Cuando presenta los cambios con el cartelito, que lo único que tiene que hacer un árbitro es levantar un cartel.
1: Se equivocó.
2: No, bueno, puede ser que no, es verdad. Y en vez de sacar a otro jugador, sacaron a Neymar. Y Neymar le dice, no, pero no salía yo, le dice el técnico. Aquel cambio está mal hecho. Dice, no, listo, ya está.
1: Fue
2: afuera.
1: Fue así. El cuarto árbitro hace el cambio. Neymar sale por el otro lado de la cancha, no por el lado donde está el árbitro. Y el jugador ya entra. Cuando él está saliendo, mira a sus compañeros que están en las butacas sentados. ¿Cómo se dice eso?
2: Sí.
1: Bueno.
2: En el banco.
1: En el banco, eso. Y los del banco le hacen, no. Le dicen que no. Neymar vuelve a entrar a la cancha y el árbitro le dice, no, ya está el cambio hecho, no podés volver a entrar. Y ahí Neymar se pone recaliente diciéndole, no, pero yo no tenía que salir, qué sé yo. Le saca el papel de la mano al cuarto árbitro, lo lee. Y el cambio estaba mal. O sea, había otra persona puesta en el papelito.
0: No.
2: Y lo tuvieron que sacar igual.
1: Sí, obvio. Porque una vez que ya está el cambio hecho, no se puede volver atrás.
0: Igual creo que iban perdiendo 3-0.
1: Sí, iban perdiendo 3-0, pero justamente estaba Neymar. Por eso se dice que no se sabe qué pasó, si fue a propósito o no. Obvio, es muy difícil levantar un 3-0, pero bueno. No sé.
0: Bueno, a ver.
1: Acá se pudre todo, ya va a pasar eso.
0: ¿Quién quiere T-Connection?
2: Vendo y transporto órganos, dicen acá.
1: Corta.
2: Corta del pie. Corta del pie.
1: Muy raro ese igual.
2: Vende instrumentos musicales.
1: ¡No!
2: Dale, disfruta.
0: Es buena.
2: Muy buena.
3: Buen día. FT Connection. Yo me encargo de vender carne y órganos.
1: Carnicero.
2: Trabaja en la Deep Web.
1: No.
2: ¿No?
1: No.
0: Raro.
1: Es carnicero.
0: Dame un chinchulín.
2: FT Connection y tenés que decirnos en un audio a qué te dedicas, sin decirnos a qué te dedicas, pero que suene ilegal.
0: Exactamente eso.
3: A ver. Hola, FT Connection. Me dedico a despachar cajas a familias, pero no siempre todos los miembros de esa familia saben que esas cajas llegan.
2: Claro, te peleaste con tu mujer, te tenés que ir de tu casa y va un chabón y te saca las cosas sin que te enteres. ¿Algo así?
1: No sé.
2: Te divorciás y tenés que mandar a alguien que saque las cajas porque vos no podés.
0: No terminé. Bueno, después mandar ese audio.
2: Eso es muy Estados Unidos igual.
0: Después mandar ese audio, manden uno que diga qué hacen. Si no, no lo voy a adivinar.
2: Claro, un audio diciendo eso y abajo un mensaje que diga trabajo de...
0: Claro.
2: Porque Diana no entendió, por ejemplo.
1: No, no entendí.
2: Imposible, yo tampoco. Diana disoció y dijo, ya está, no pienso forzar mi mente a entenderlo.
0: Yo tampoco. Chao.
1: Totalmente. Hola, pues sí.
4: Buen día, FT Connections. ¿Eh? Ahora sí, cada animal que entra acá se convierte en carne picada.
1: No. No.
4: Y a dos cuadritas acá se vende en un puestito una hamburguesa riquísima.
1: Uy.
4: ¿Vale esa?
2: Acabamos de perder...
1: La risa al final.
2: Ajá. Acabamos de perder un oyente. Delphi acaba de apagar la radio.
1: Mal.
2: Y... Trabajás en el campo, amigo. Y yo antes jodiendo, ¿se acuerdan lo que dije?
1: ¿Qué?
2: Sacá el teléfono de adentro de la vaca, le dije.
1: Mal, es verdad.
2: Claro, ahora caigo.
1: Ahora sí.
2: La descuartizó para sacar el teléfono. Pobrecita.
0: A ver.
2: Qué malo. No empiecen a...
5: Buen día, Connection. Me dedico a darle pierna ortopédica a jugadores para que rechacen bien la pelota y no hagan la cagada que se mandó el otro día.
2: Basta. Yeah. Basta, Termo. Hola.
6: FT Connection. Hola, Maxi. Hola ahí a la banda. Y yo me dedico a la reparación y venta de iPhone robados. Así que vamos a decirle ilegales, bicho.
2: Ahí va.
0: Pero vos tenés que decir...
2: O sea, de por sí ya es ilegal el
1: trabajo. Claro.
0: No queremos escuchar trabajos ilegales, queremos escuchar...
1: Trabajos legales, pero de forma ilegal.
0: Claro, es como, por ejemplo, vos sos panadero y decís, bueno, llevo una bolsa de color blanco.
2: Sería algo así como, le pago a gente para que me traiga celulares y yo los revendo.
0: Sí, qué sé yo. Estamos intentando que lo digan. Bueno, podía pasar.
2: Qué grande la boa.
0: Era el riesgo.
2: Hola, boa.
7: Buen día, F. Yo trabajo repartiendo de la blanca procesada y lista para consumir.
0: ¡Wow!
1: Panadería. Muy bien.
2: Trabaja en uno de los pocos búnkeres que quedan en la ciudad.
0: ¿Panadería?
2: Ah, panadera era.
0: Va. A ver, ¿qué más?
2: Mis viejos trabajan en el azul, dice.
1: ¿En el azul?
0: Policía.
2: Son los creadores de del Viagra. Puede ser, ¿por
1: son
2: qué
1: los
2: no?
1: creadores del Viagra.
2: Hey, puede ser.
0: Con el azul. A ver, ¿quién más?
1: ¡Ah! Acá ¿qué? Mandan un mensaje y dicen: ese que mandó el audio que dice que reparte cajas es de...
2: ML.
1: ML. Ah. Yo no puedo mandar audios diafónica. Claro, tiene razón, porque viste que a veces decía...
2: Paquetes.
1: Que la otra parte de la familia no sabe...
2: Ah,
1: claro, que por ahí no
2: está. Yo la mudanza.
1: No.
0: Creo que es buena.
2: Muy bien.
0: A ver, ¿quién más?
8: Hola, Radio La F, ¿cómo anda? Buen día. Soy de Junín. Yo ando a lo contrario de lo que sería de blanca. A lo contrario de blanca.
1: Negra.
2: ¿Qué vende? ¿Carbón?
1: Azúcar.
0: Puede ser.
1: Azúcar negra.
0: Puede ser carbón, tortita negra.
2: Puede ser, es verdad.
0: Que mande por escrito el remate.
2: Todo aquel que trabaje vendiendo de la blanca para que se produzcan cosas que son comestibles, después una vez que se cocinan pueden traer para que las probemos.
1: Claro.
2: Así degustamos.
0: Unos vigilantes.
9: Buen día, FT Connection.
2: Cada vez más informado está Connection.
9: A encerrar personas y hacerlas trabajar. Y a veces hago máquinas de tortura que transforman el cuerpo de las personas. A ver si la cazan.
0: ¿Cirujano?
1: ¿Qué?
2: Para mí.
9: Buen día, FT Connection. Yo me dedico a encerrar personas y hacerlas trabajar.
2: Encerrar personas y hacerlas trabajar. Ya arranca polémico la
1: verdad. Gimnasio.
9: Y a veces hago máquinas de tortura que transforman el cuerpo de las personas.
1: ¡Sí! ¡Bien,
0: gimnasio! ¡Bien, gimnasio! ¡Bien, Cele! Trabaja en el gimnasio, estuvo muy bien.
2: En un gimnasio.
0: Muy bien dicho.
2: Muy bien.
1: Paren, el que dijo que era color negro vende cubiertas.
0: Cubiertas.
1: Claro.
0: Claro, nosotros entendamos que ellos lo van a decir. La manera más oscura para... Pero en realidad siempre son cosas lindas. A ver.
10: Buenos días a la F. Yo vendo bolsitas de todas las medidas y todos los pesos.
0: Todos los pesos. adentro? ¿Qué contienen?
1: Ay, escuchen este mensaje. Dice, hola FT Connection, yo me encargo de matar células del cuerpo y causando posibles futuros cáncer. Suena horrible, pero es así.
11: Vende...
0: ¿Hace de quimioterapia?
2: No, boludo.
11: Cigarrillo.
2: Si hace eso, lo saca el cáncer.
1: Radiólogo. Ah, claro. Vende cigarrillo.
0: Claro, sí.
2: Vende cigarrillo.
0: Pará, boludo, si dijo que lo mata. Mata.
2: Dijo, yo me encargo de matar células del cuerpo y puede llegar a causar futuro cáncer eso.
11: Y bueno, entonces...
1: Y tal, cuando te haces una radiografía, tal vez mata células de tu cuerpo. Es verdad. ¿Entienden o no entienden?
2: Sí, yo entendí perfecto. Claro. Porque el rayo X te puedes generar.
1: Claro.
2: Vamos a pegarnos como animales. Es returbio.
1: Por eso te hacen poner el chalequito, ¿vale?
0: No sé. Creo que.
12: Bueno, yo vendo drogas. Reparto y vendo drogas.
2: Está bien.
1: Buenísimo.
0: Una farmacia.
2: Sí, o una droguería.
0: Delivery de farmacia.
11: O realmente vendo drogas.
13: FT Connection. No. Yo muevo cosas en la caja de la chata y muevo la merca entre.
1: ¿Qué?
13: Entre los locales.
2: Bien. Claro, es distribuidor.
0: Distribuidor o. Verdulero.
2: Puede ser. Puede ser que trabaja en el mercado.
0: Y puede ser.
2: Y es muy probable, sí. Yo le pongo una fichita ahí.
0: Me gusta, me gusta. Que tu trabajo legal suene ilegal y nosotros lo adivinamos. A ver, dale.
14: Buen día, chicos. FT Connection. Yo lo que hago es cierro equipo. Y dentro del equipo le pongo la dama blanca y pastilla. Y después vienen los kinesiólogos médicos a comprar ese equipo. Saludos.
1: Me mataste, no entendí nada.
2: Trabaja en una fábrica de equipamiento de kinesiología.
0: ¿Será eso?
2: No sé. Yo me la jugué toda.
11: Vale, aparte lo dijiste re seguro.
2: Lo dije re seguro, sí, ¿no? Sí.
0: Bueno, audios, que tu trabajo legal suene ilegal. Y que diga FT Connection al principio, te podés ganar para ir con dos personas.
2: Y no, abajo escribinos de que trabajás, así sabemos.
0: Para dos.
2: Yo creo que adiviné esa.
0: ¿Querés que escuchemos una más?
2: Podemos escuchar una más, dale, a ver.
15: Hola chicos, buen día, FT Connection. Mi trabajo se trata de, me traen clientes contra su voluntad, les pongo una soga en el cuello para que no se escapen y los manipulo con herramientas y tijeras filosas.
1: Ay,
0: es peluquera canina.
2: Es Christian Grey.
1: Ah, claro, Christian
0: Grey. Peluquera canina.
2: Pero dijo personas.
1: Dijo persona.
11: No, a ver, para poner.
15: Hola chicos, buen día, FT Connection. Mi trabajo se trata de. Me traen clientes contra su voluntad.
1: No, clientes.
15: Les pongo una soga en el cuello. Para
1: ¡Ay,
15: que
1: bien!
15: No
0: bien, bien.
15: Se escapen.
0: Hecho.
15: Sí, porque si no. Los manipulo con herramientas y tijeras filosas.
0: Peluquera canina, qué grosso.
2: Muy bien, muy bien.
0: Bueno, ahí está, ahí tenemos un gran ejemplo. Bueno, a ver, uno más.
16: Ah, no entendí nada, FT Connection. Yo reparto pepas. Tengo un reparto de pepas.
1: Debe repartir galletitas.
0: Para el kiosco,
11: seguro. Queremos creer, no sé.
0: Y sí.
2: Dice que reparte pepas integrales de membrillo y batata.
1: Muy bien.
2: ¿Y qué estabas esperando que no traes para que las probemos,
1: claro,
2: y las gustemos al aire?
0: Listo. Bueno, hace que suene ilegal tu trabajo legal.
2: Mirá lo que te digo, amigo. Si vos, de acá a fin de año, una vez por mes, nos traes un paquete de pepas integrales para que probemos, tu equipo sale campeón de la Libertadora. Sí.
0: Bueno, ¿seguimos tras 11?
2: Vamos.
0: Dale, primero la F, el show.
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0: 10 de la mañana, 35 minutos.
1: Abrazo y bien despacito.
0: Hay muchos audios. Hay gente que sigue llevarte Connection. ¿Qué hacemos?
2: Y hay que pasarlos, obvio. Hay que...
0: Bien. Dianela, ¿qué querés?
3: ¡Que me apagues el aire!
4: Hola chicos, ¿cómo están? Buen día. FT Connection. Bueno, nosotros traficamos ciertos materiales para que la gente pueda morder.
5: Para que la gente pueda morder.
3: ¡Bruxismo!
2: Yo ya fui.
3: ¡Bruxismo!
0: Ah, ¿pero qué hace ella?
3: Placa.
2: Yo ya sé lo que hace ella.
3: ¿Qué hace?
2: ¿Eh? Pero porque una vez mandó una foto en el laburo y mandó contando.
0: Hace cosita para los dientes.
2: Trabaja con piezas dentales.
3: Y bueno, estaba bien.
2: ¡Bruxismo, dijiste! ¡Bruxismo es una enfermedad! Es un...
3: Pero con las placas de bruxismo.
2: No, no, hace otras cosas.
3: Ah, ¿no hace las placas?
2: Piezas dentales, o sea, dentales, dientes.
3: Ah, ok.
2: El bruxismo te lo hace la dentista, la placa esa del...
3: Claro.
1: Loco, su manera.
2: Qué fea que es la pasta esa que te ponen para hacerlo.
3: Ay,
2: ¿viste?
3: De arcada.
2: Mecánica dental, claro. Sí, mecánica dental.
3: Muy bien, muy bien.
2: Lo dije en otras palabras yo, pero es...
4: FT Connection, buen día, chicos. Bueno, mi trabajo es mover mercancía premium que se consume lento y deja a todos muy relajados. Le mando un beso a todos.
2: Vende marihuana, chicos. Nah, dale, en serio.
3: Sí.
2: Esto ya es...
3: Ya es un montón. ¿Qué dijo? Que
5: mercancía premium que dura y deja muy...
2: Relajada la gente,
5: claro.
3: Puede ser.
2: Puede ser. Estoy pensando. Puede ser.
0: ¿Qué puede ser?
3: Anestesia.
2: Pero la anestesia la vende ella.
3: Ah, ¿vende, dice?
2: Sí, vendo mercadería premium que deja a la gente muy relajada.
3: ¿Y alguna pastilla?
0: No, en una farmacia.
2: Vende cannabis
0: farmacia.
2: Medicinal para mí.
0: No, en alguna farmacia.
2: Para mí vende cannabis medicinal. ¿Qué crees que te diga?
0: En alguna farmacia hay la gente que va con la receta a comprar pastilla.
2: ¿Qué diga, a ver?
3: O vende almohadas o colchones.
0: Qué buena.
3: También
2: esa.
3: Es verdad.
0: Vende almohadas, che.
2: Aparte premium.
3: Claro,
2: tipo.
3: Premium.
0: Colchones, sí. Vende colchones.
2: Es buena.
3: No, lo dije yo. Claro, loco.
2: Depende todo lo que sea referido a relajación, digamos,
3: claro.
2: ¿No? Upa.
3: Ay, por favor, que ahora diga.
5: O ducha, una ducha de hidromasaje, no sé.
2: Hey,

0: sé.
1: ¿Será? Muevo mercancía premium que se consume lento. Es un dato muy importante.
0: Que se consume
1: y deja
0: lento
1: a todos relajados. ¿Qué será, no? ¿Vende sahumerios?
2: ¿Será un sex shop?
1: Para mí vende sahumerios.
0: Sahumerio no se consume lento.
1: No. ¿Cómo se consume?
2: Claro.
1: Para mí vende sahumerios, para los antes esas boludeces.
0: Ah, pues.
2: ¿Venderá Satisfyer?
1: No, no, eso no se consume, dale, eso se usa.
3: Tengo el pecho.
1: Decía que te dedicás.
2: Qué lindo, cómo me gusta, ¿no?
1: Me estoy volviendo loco.
2: Bueno, a ver, audios. Decirlo de manera ilegal.
0: Acá dicen
2: legal.
0: Los productos de Just.
1: Vendo velas aromáticas y difusores. No estuve tan lejos,
0: estuviste bien.
4: Ah, bueno, bueno.
1: No estuve tan lejos.
4: Pero para colchón no podía ser también. Sí. La válido.
2: Che, me gustan mucho las velas aromáticas.
1: A mí también.
0: A mí también. ¿Los regalás?
1: Lo dijo Diane, no fui yo, pero bueno. Si te sirve una publicación.
0: Por, de canje, de canje.
2: Bueno,
1: si
4: hola.
1: Para mí los sahumerios son boludeces.
2: Yo quiero un Satisfyer.
0: No, no son boludeces, a mí me encanta.
1: Pero son boludeces.
0: Son lo más lindo que hay.
5: Buen día, Ana, la bandeja, la bandurria.
2: Escucha re mal, perro.
1: Está en España.
5: No los pude escuchar porque no mandaba la aplicación.
1: Está en Salou.
5: Así que ahora estamos acá activos de vuelta.
2: ¿Dónde estás?
5: Saludito, de Salou, España. Como ¿viste? Siempre haciéndole el aguante.
2: Qué grande, joder, tío, que nos escucha desde España, mierda.
1: Me tiene una mosca en el oído.
2: Venga, oh, Harry, no. Écheme una mano.
0: Harry, me da risa cuando Alejo dice Harry.
1: Échale una mano, Harry.
0: Venga, Harry, écheme una mano.
1: Aparte, no es que habla español, así es que venga, Harry.
0: Es bien gallego.
1: Hermión.
2: No sabía que te gustaba Ron, sabía que le tenías granas al Colorado.
6: Hermión. Entro a tu casa para resolver problemas cuando no te funciona
1: el amigo,
6: la cámara,
1: ¿ah?
6: El tele,
0: técnico,
6: no puedes mandar mensajes, WhatsApp,
2: Wi-Fi,
0: WhatsApp. Él es un técnico, pero
6: FT Connection.
0: Él es técnico, pero no se dio cuenta que tenía que ser por el lado ilegal.
2: Bueno, audio de gemidos.
0: Él describió su trabajo nada más.
1: Claro.
2: Labura con Wi-Fi. Es instalador de router y
0: para
2: esas
0: la
2: cosas.
0: Gente que nos está escuchando, que tal vez se sumó ahora, lo que estamos haciendo es que manden un audio que diga FT Connection para ganarse una merienda o un desayuno. Y tienen que decir su trabajo, pero describirla de forma ilegal sin decir qué es.
4: Claro.
2: Bien, me gusta.
0: Ah, acá dicen, bueno, no me salía la forma ilegal. Está bien.
1: La
0: no
1: forma
0: pasa
1: ilegal
0: nada.
1: Podría haber sido decir, muevo un cable y te cobro como si fuese que te acabo de arreglar un Ferrari.
0: No, o entro a casas ajenas.
1: Entro a casas ajenas, muevo una manguera y digo que se te rompió el motor del aire y te cobro una fortuna, por eso.
2: Comé atún todo el mes.
1: Comé atún. Polenta.
0: Privilegio, atún.
2: Polenta.
1: Hola.
6: Con Maxi a mí tampoco me gustó no saumer.
1: ¿Viste?
0: Me encanta porque
2: ah.
0: Yo ingeniero. Tengo una amiga que tampoco le gustan los
1: alta sahumerios. Complicidad buscaba Maxi, ¿eh? Gracias.
0: Gracias.
1: ¿Y los sahumerios son? A ver,
2: ¿qué?
1: ¿Qué sé yo? Son raros los sahumerios.
0: ¿Por qué son raros?
1: Yo prefiero tirar desodorante de ambiente, chao. El sahumerio está ahí tirando humo todo el día, insoportable. Aparte si le erraste y compraste uno que no es rico, un olor a culo en la casa, horrible. Bueno. El palo santo peor, tiene un olor.
0: Bueno, ahí en la cancha hay una vieja
1: sí.
0: Que siempre...
1: ¿Cómo prende, vieja?
0: Es de una señora grande.
1: Es una señora grande, no vieja.
0: Bueno.
1: ¿Mirta es vieja para vos?
0: Sí. prende palo santo. Tiene como 3 palos santos, 2 sahumerio, terrible.
4: Dios mío.
2: F tu conexión.
0: F tu conexión.
2: Dios mío.
1: Ay, no puedo.
2: Manden audio, loco, audio.
1: No puedo más, estoy estallado de risa, no puedo más.
2: ¿Qué más? A ver, hola. ¿Quién se lleva T-Connection?
7: FT Connection. Muevo tu dinero para que te manejes mejor en la ciudad. Asesorándote.
2: ¿Cómo?
0: ¿Qué? De nuevo me distraje.
2: ¿Muevo qué?
7: FT Connection. Muevo tu dinero para que te manejes mejor en la ciudad. Asesorándote.
0: El que cambia plata.
2: No.
1: El que está en la plata. Money change, cambio.
0: Ese.
1: ¿Vos decís?
2: No.
1: No, para mí es...
2: No, aparte con asesorándote.
1: Claro, asesorándote para que te muevas mejor.
0: Contador.
1: En la ciudad. No, para mí, si dijo para que te muevas mejor en la ciudad, este vende cosas de autos, vende planes de autos. Dijo, te ayudo a manejar tu dinero para que te muevas mejor en la ciudad, un auto.
0: Llega a ser un vendedor de auto y me muero.
1: Para mí tiene que ser vendedor de autos. Vendedor de planes. Iván Ramírez, Iván Ramírez, Buche, Iván Fernández de Renault Centro.
2: Iván Ramírez. Bueno.
1: Hola.
7: Efetico.
1: No, este no.
0: Pará, ¿es este, el que el audio ese era el del auto?
1: Sí.
0: Seguridad privada. Poné el audio de nuevo, a ver.
1: ¿A dónde dice?
2: No, pues es otro,
7: muevo tu dinero para que te manejes mejor en la ciudad.
1: Para mí vende planes de autos. Si llega a vender planes de autos, yo me paro y me voy a la mierda.
0: Pero dice seguridad privada.
1: ¿A dónde dice eso?
2: Pero es otro audio, capaz.
1: Es otro ese.
4: Claro, no tiene sentido.
0: Pero te pregunté si la foto de perfil tenía un auto y me dijiste que sí.
1: ¿Tiene un auto?
2: Bueno, era otro.
1: Es un autito muy chiquitito, mini.
2: ¡Ahí era otro!
1: Es el autito de Alejo.
2: Claro.
1: Chiquitito.
2: Me ven entrar la... este audio, este tema me está volviendo loco en TikTok. Lo encuentro todo el día. Me ve.
4: Yo no lo encontré una sola vez en TikTok, Alejo.
2: Me próximo error. ¿Qué me ha sido?
8: Se me queda mirando. Que me ha conocido. Era un hombre.
0: Bueno, ahí está el otro, el del auto.
1: Claro, el del auto es otro. A ver qué dice.
9: Efectivo error. Mi trabajo de noche. De día. Dale, son 12 horas. Y cuidos locales o antenas donde están los. ¿Dónde le dan señal a los teléfonos? Bueno.
1: Seguridad privada.
2: No, lo leíste mal, che, lo leíste mal, no mandaste mi audio.
0: Perdón.
2: Voy a comprar el auto mío con el otro. Chiquitapia. Bueno.
1: Seca patente.

0: Festi Connection. Yo, Dianela, si se te mata la espalda, tranqui que te doy el alta. Tengo de la buena, te cubro hasta el psicólogo del perro.
1: ¡Vende seguro!
2: Ah, ¡toma! Buen audio, nena, buen audio.
3: Festi Connection, ¿cómo anda la F? Saludo para todos. Subo y bajo muchísimos kilos, pero sin hacer fuerza.
1: Trabajo
3: con dos uñas y tres ruedas.
1: ¿Qué? ¿Trabaja con qué?
4: Dos uñas, dijo.
3: Trabajo con dos uñas y tres ruedas.
4: Dos uñas y tres ruedas.
3: Trabajo con dos uñas.
1: Ah, con la grúa que tiene como. Debe tener como garras.
5: Y tres ruedas.
1: Y tiene tres ruedas.
5: ¿Qué manejo? Un triciclo.
4: Triciclo grúa.
5: Maneja un zampi.
1: Pero dice que levanta mucho peso y poco peso. Algo de eso tiene que
5: ser.
1: ¿Puede
5: ser una grúa, pero tres ruedas? Claro, te robaron una. ¿Dónde lo dejaste el auto?
2: No, acabé de tirar esa rueda adelante. ¿No así?
5: Es el que maneja el zampi, dicen.
1: ¿Qué es el zampi?
5: A ver, zampi, un amigo de un amigo. Zampi, a ver.
1: Además todo el mundo sabe, el que maneja zampi.
5: En Argentina el zampi es el término popular utilizado para referirse a los autoelevadores o montacargas.
1: Claro, ahí tenés.
5: Muy bien, maneja zampi. Maneja Zampi.
2: ¿Autoelevador? ¿What?
1: Autoelevador, Harry. ¿Con Z o con S va?
5: Con Z. Ah, oh, es el Zampi, es verdad. Pero no tiene tres ruedas, tiene cuatro.
2: Che, ¿qué
5: hay algunos que tienen tres?
2: Che, escuchen. Te voy a decir algo. Este tema, si te gusta, Alejo va a estar tocando el sábado en Buenos Aires.
1: Ah, bueno.
5: Alejo va a estar. Alejo va a estar.
1: No voy.
2: Che, este sábado toco en Buenos Aires. En Ferona. Es un lugar que queda en Palermo, Buenos Aires, sábado a las 11 de la noche. Alguien que está del otro lado, vive por ahí cerca y va a ir. Necesito que me vayan a ver.
1: Toda la sábado. Gente que está escuchando en Buenos Aires tiene que ir a verlo Alejo.
2: Sábado 23 de mayo, 11 de la noche en Ferona Bar.
1: Hermosa.
2: De Ferona. En Palermo.
1: Tu perfume va a sonar, Ale.
2: El que quiera ir, me habla por privado, le regalo la entrada. Es muy económica la entrada. Creo que vale 10 mil pesos.
5: Una ganga.
2: El que quiera ir, este sábado toco en Buenos Aires. Necesito que vayan a hacer el aguante. ¡Por favor! Che, bueno, volvemos y regalamos, ¿les parece?
5: Chicos, buen día. Yo acuesto a las personas definitivamente en su cama.
1: ¿Qué?
5: Yo acuesto a las personas en su cama definitivamente.
1: Oh. Trabaja en una morgue.
5: Sí. ¿En serio? Casi. Vende fiambre.
1: Ah. ¡No!
5: Lo dijo de manera ilegal, ¿está bien?
1: De nuevo, a ver.
5: Hola chicos, buen día. Yo acuesto a las personas en su cama definitiva.
1: No, pero no son personas.
5: De manera ilegal vende fiambre.
1: Ay, no me gustó para nada.
5: ¿A dónde toca, Ale? Yo quiero ir, porfa. Manden fotos ustedes.
2: Pero tu ciudad dice 3416. Yo toco en Buenos Aires. En Ferona Bar. Palermo.
6: Con labial no la voy a lavar, más en mi trofeo por esta noche.
2: Sábado en Buenos Aires, Federico Navarro, Palermo.
5: Si le hablas a Ale, arroba Ale Arribillaga. Si juntan 10 personas, Ale les paga una combi a Buenos Aires. Lo recomprometía.
2: Sí, también. Necesitamos explotar el lugar.
5: Tiene que explotar ese lugar, tiene que reventar.
2: Bueno, volvemos y regalamos, ¿les parece?
1: Dale.
2: Hasta las 11, primero la F. El show.
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0: escuchar los últimos audios y a ver quién se lleva a T-Connection para dos personas.
1: Dale. Buen día, radio.
0: Hola.
1: Yo ando todo el día con la mano sucia y no soy político.
2: Es mecánico.
0: Es muy probable que sea mecánico.
3: Tiene que ser mecánico.
2: Y si no lo es, eres político y nos has mentido.
3: Claro, como tú eres político.
4: Termina el tema segundo intento de Aitana, muchas gracias.
3: ¿What? Vale. Si no te lo pasamos ahora, prueba de vuelta y puede ser en tu segundo intento.
0: ¿What?
5: Buen día, FT Connection.
0: Mira.
5: Yo me encargo de arruinar la tranquilidad de los empleados y amenazarlos,
2: jefe,
5: diciéndoles que si siguen haciendo eso, se van a morir.
2: Ah, se van a morir.
3: Son recursos humanos.
0: ¿Qué?
2: Pero se van a morir, me parece.
0: Bueno, un audio más. A ver. ¿Quién más?
4: Jefe, tu connection. Todos los que están atrás mío están re volados. Y después, cuando yo quiero, les pega el bajón. ¿Qué?
0: What?
3: Vende droga.
2: ¿Qué?
3: Vende droga.
2: Bueno, vamos a sortear.
3: Maneja un avión, dice.
2: ¿El de recién?
3: Sí.
0: Audios.
2: Zarpado manejar un avión, che.
3: Ah, pero. No es para cualquiera.
0: Bueno, ¿qué hacemos? ¿Escroleamos? ¿Hacemos una escroleada, Maxi?
2: Sí.
3: ¿Vos querés? Estoy para esa. Barbra
0: Streisand. Yanela dice, basta.
2: ¿Así lo tengo que decir? Bueno, dale.
0: De manera bien sexy.
2: Dale. ¿Estás escroleando, Max?
0: Okay. No, van a cerrar el programa.
2: Basta.
3: ¡No! Oh, ¡pará!
2: Alejo me dijo que lo haga.
0: Yo no dije nada.
3: No era de manera
2: real. Él me obligó.
3: No era de manera real.
6: FT Connection, hola Maxi, hola ahí a la banda. Y yo me dedico a la reparación y venta de iPhone robado.
2: No puede ganar este.
0: Justo ganó el delincuente.
2: Ganó el río el delincuente.
3: Aparte, ilegal, en serio.
0: No, porque él lo dijo de manera ilegal. Capaz que él lo hace legal. Capaz que nada más arregla celular, ¿entendés?
2: Sí, ponele.
3: Soy técnico de iPhone, dice.
0: Pa. Pero capaz que, porque él
3: nosotros estamos, ¿por qué dijo lo de robado?
0: Porque nosotros estamos pidiendo que diga eso.
2: Claro, él se lo inventó.
0: ¿Ustedes entienden?
2: Ay, Dios mío.
0: Pero escuchen, si ustedes le pidieron eso.
3: De verdad, tiene razón.
0: Ah, yo también.
3: Tiene razón.
0: Nosotros le pedimos que lo diga de manera ilegal. Por lo que él lo hace de manera legal.
3: Está bien.
2: Claro.
0: Entonces él arregla celulares normalmente.
2: Muy bien, ponele ganas.
7: Está perfecto.
0: Que se explique, si así. A ver. Porque si alguien manda o roba auto, nosotros no vamos a decir, no roba auto, estaciona auto, mano.
2: Claro.
0: Porque están diciendo de manera ilegal algo legal.
2: Gana.

0: A ver. Bueno, estamos ahí contactando al ganador, diciéndole que tenga que pasar todos tus datos. Dianela, te tenés que ir.
1: Me tengo que ir.
0: Chau, nos vemos mañana miércoles.
1: Chau.
0: Bueno, último dos minutos para escuchar un buen tema en Primero la F. ¿Les parece?
1: Dale.
0: Hace mucho no escuchamos Hoteles Caros, che.
1: Es verdad, hace mucho.
0: ¿Podemos escucharla?
2: No.
0: Y yo de paso
1: no.
0: Me auto...
2: Bien, se mata de risa. ¿Me
0: auto vendo?
2: Se esquijea la tipa.
0: Me auto vendo. Chicos. Me auto vendo, chicos.
1: Repetíale en dónde vas a estar tocando el finde.
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1: Buenísimo.
0: En Palermo, Ferona Bar.
1: Espectacular.
0: Bueno, hasta acá llegamos, Cele. Nos volvemos a encontrar mañana. ¿Ustedes se quedan con Ultra F?
1: Sí, y mañana tenemos premios también, así que los queremos bien, bien prendidos a la mañana.
0: Bien. Chau, Maxi Prada.
2: Chau, Papu. Nos vemos mañana, miércoles, si Dios quiere.
0: Sí, vamos, chau.

0: flores. Chicos, díganle a Alejo, ya que se vende, que ponga Juro, que me versió que lo iba a pasar por la radio.
1: Bueno, vamos con Juro.
2: Juro, no hay nadie más.
1: ¿Vamos a escuchar Juro, Maxi?
0: Sí, la verdad que no te lo juro, pero...
1: ¿Cómo se hace para ir a... Pero escúchame, ¿vos vas a ir o está diciendo boludeces? Acá que dice quién es la entrada. Es en Ferro Navarre, en
0: ¿cómo
1: Buenos
0: es
1: Aires.
0: La onda?
1: Es el sábado. Pero tu celular dice 3416, o sea que soy de acá, Rosario. ¿Viajás a Buenos Aires? ¿O estás en Buenos Aires? Ahí está, Juro. Lo pedís, lo tenés. Póngale me gusta. Póngale me gusta. En YouTube, en Spotify.
2: Spotify.

0: Bueno, todas estas canciones las tienen que ir a escuchar entonces a Buenos Aires el fin de semana, que Ale va a estar dando un showcito.
1: Síganme en Instagram, que ahí subo toda la data, Ale Arribillaga en Instagram. Y me comentás si me pones me gusta y todo. ¿Qué me sirve? Y se quedan con Ultra F hasta las 2.
0: ¿Sabes qué sí, pa?
1: Chau, chau, nos vemos mañana. Beso y abrazo.
0: Chau, papu.
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0: Dale.
2: En vivo.
0: En vivo, buenas, buenas.
3: Andamos.
0: ¿Qué onda?
3: Acá estamos ready.
0: Always ready.
3: Sí, martes. ¿Cómo costó el martes iniciarlo?
0: ¿Cómo cuesta el martes, papá? Qué duro que es.
3: Increíble, pero bueno.
0: Durísimo.
3: Pero bueno, acá estamos.
0: Estamos.
3: Eso es lo importante.
0: Iba. Ahí está.
3: Dios mío.
0: Uy,
3: Alejo no puede sacar la campera de
0: eso.
3: Ahí está.
0: Y son todas cosas que no te la vayas a olvidar porque fuiste, hermano, con esa campera.
3: Y no volvió. Esta loca se llevó mi corazón. Che, bueno, Max, estamos acá dándolo todo. ¿Qué querés que te diga? Con la gente del otro lado.
0: No, estamos acá dándolo todo, ¿eh? Con la gente.
3: Si ustedes me vieran.
0: Del otro lado.
3: Si ustedes me vieran.
0: La rezagada Falsiglia está ahí tirada.
3: Nah.
0: Igual te digo, esos chipás levantaron.
3: Levantaron
0: la mañana.
3: Lo supieron llevar.
0: Vos sabés que venía re bajón la mañana hasta que metimos esa inyección de chipá.
3: Yo llego, chicos, y lo veo a Maxi como destruido en una esquina. Aparte, el estudio al lado, porque lo que ustedes escuchan como primero la F, la previa, se hace
0: en otro estudio. Claro.
3: Y ese estudio
0: es una cueva, porque si todo oscuro, no subo las ventanas, estoy directamente en... Soy Batman.
3: Sí,
0: soy Batman.
3: Ese estudio
0: te chupa.
3: Te invita
0: a dormir.
3: A bajar las persianas. Sí. Literalmente no podés estar con el ambiente ventilado.
0: ¿Te acordás ayer que abrieron la ventana ustedes con Mire y el sol me rompió los
3: mal,
0: ojos?
3: Mal Maxi dijo, no,
0: literal,
3: el sol.
0: Era un vampiro.
3: Sí.
0: Era un vampiro.
3: El vampiro Prada.
0: El vampiro Bonce. Che, bueno, ¿cómo andan ustedes? ¿Todo bien? Bienvenidos a todos los que se van sumando desde ahora. Estamos acá con Cele Falsiglio, @cele.falsiglio.
3: @Maxi con 2 y Prada, no se lo olviden porque si no, no lo van a encontrar en Instagram. Es Maxi y Prada.
0: Claro, si ponen Maxi con una y Prada y un chanta que vende gas acá en Rosario, que se puso mi nombre. Así que, nada, hay que tener cuidado, yo no soy ese, ¿eh?
3: No, por supuesto. Aparte, imagínate a Max
0: vendiendo gas. El gasista Prada. El tubista de gas Prada.
3: El tubista Prada.
0: Tremendo. Bueno, vamos con @la F887 también.
3: Eso.
0: En Instagram, claro.
3: No solo en Instagram, estamos en todas las redes sociales.
0: Pero
3: en Instagram, YouTube, Twitter, Twitch, TikTok.
0: Pero en Instagram y en TikTok tenemos muchos videos y contenido para ustedes.
3: Es verdad.
0: 3416-000-887. Por ahí se suman también el WhatsApp de la radio para que manden audio, mensajes, foto, video, trenes, camiones, tractores, tanta fuerza.
3: Totalmente. Y este programa no sería posible sin la coordinación.
0: Sí.
3: De Claudio Rabañán, producción artística y musicalización de Diego Valente y la dirección general de Martín Arribillaga. La
0: ¿listo?
3: 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Para todo el país. ¡Comenzamos!
0: ¡Bienvenido! ¡Oh! ¡Buen día!
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0: Baby, a mí me dijeron que tú metes mano. ¿Quiénes son los que comandan una nueva generación? La Liga Multiplatino, Bad Bunny, Davey, Omar Kors. Tú sabes, los ídolos tuyos. Seguramente te estás preguntando cómo lo hacen. Tienen que apretar.
1: Ey, ey, cerrar los ojos y piensa más.
2: Bad Bunny, ¿verdad lo que suena?
3: Con Omar Kulz y toda la banda.
2: Omar Kulz.
3: La verdad la rompen.
2: Omar Kulz. Sí, la verdad que sí, la rompe toda y está activando lo complicado del martes con Hits a Full, claro, como este de Casu con otra. Che, 11 grados.
3: Está lindo igual. O sea, a ver, está fresco, obvio. Era hora.
2: Mañana mínima de 3, máxima de 17.
3: Ya no me gusta.

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1: Cuando te dice que algo mal en tu mirada lo noté.
2: Martes. Martes con mucha fiaca.
1: Martes con M de. Me da mucha fiaca el martes.
2: Martes con M de milanesa. ¿Querés comer una milanesa? Martes con M de milanesa. Martes con M de Madagascar.
1: Martes con M de mariposa.
2: Ma, cortaste toda la luz. Martes con M de
1: mapa.
2: Martes con M de muchacha loca. Vive la vida loca. Uy, se me vino justo a la cabeza.
1: Mal. Maxi, martes con M de Maxi.
2: Claro.
1: De Maxi Prada.
2: Vamos a poner martes con M de Martin Garrix.
1: Eso lo sabe muy bien nuestro amigo Gaspi Ozic.
2: Ey, olvídate. The big world in the stages.
1: The stage in the world.
2: The two big worlds in the
1: stages. Hoy es martes con M de maravilloso para todos.
2: De Michael Jackson también.
1: Hoy martes con M de motivación. ¿De algo?
2: Martes con M de. Lo tengo.
1: ¿Qué?
2: Martes con M de.

0: Acá Kevin dice, con MD me resfrié.
1: Y sí, estamos la peor, todos, estamos todos la misma.
0: Martes con MD, mucho billete para vos.
1: Martes con MD, me gané el Kini. ¿Te imaginás?
0: Martes con MD, mejor ni me hablen.
1: Martes con MD, mejor que vos.
0: Oh, de Lali.
1: Sí.
0: Ok, martes con MD.
1: Mucha tos.
0: Mis ganas de trabajar no están por acá.
1: Sí, martes con MD, mimiendo en la camita.
0: Martes con MD, magnífico día.
1: Martes con MD, mamoteando.
0: Mamoteando.
1: Y ya que no es beboteando, mamoteando.
0: Claro, mamoteando. Martes con MD. ¿No es miércoles?
1: No.
0: No.
1: Martes con MD.
0: Martes con MD, ¿qué? Dale. Súmate a WhatsApp de la F. Con un audio corto, ¿eh? Corto. Corto.
1: ¿Quieres saber qué dice?
0: Sí.
1: Estaba chequeando solo yo.
2: Ok. Buen día, chicos. Martes con MD. Me tomo un avión y me voy al calorcito porque estoy cantada de frío.
0: Qué lindo que sería.
1: Vas al Caribe. Oh.
0: Ay, quién pudiera.
1: Qué lindo el Caribe, querida.
0: Nah, me encanta, che. Qué bueno.
1: Martes con MD. México.
0: México. Martes con MD. Me voy a dormir.
1: Martes con MD, me tomaría una sangría.
0: Me tomaría una cerveza.
1: Martes con MD, que dale, los oyentes responden al WhatsApp de la radio 3416-000-887.
0: Y listo, y nos divertimos juntos.
1: Claro, martes con MD, ¿qué? ¿Estamos?
0: Rápido.
1: ¿Activo?
0: Un audio cortito y al pie, te divertís con nosotros, nosotros nos divertimos con vos, se te pasa el día, se te pasa la mañana. Y nosotros te hacemos el aguante con las mejores canciones. Martes con MD, mejores canciones.
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11: Martes con M, Maxi ganó en el Buscaminas.
10: Dale, che, dale, Buscaminas. Soy un crack.
11: Eso pasa cuando estamos afuera de aire. Estamos jugando al Buscaminas.
10: Sí, juego al Buscaminas.
11: Acá dicen, buen día, chicos. Hoy martes de... No puedo.
10: A ver qué dice.
11: No puedo leer eso al aire, chicos.
10: Martes con M de... Ah, no, muy termo.
11: No puedo. Disculpame, pero no.
10: Martes con M de... Mirá qué lindas vacaciones se pegaron ustedes.
11: Martes con MD, vamos con esto en serio.
10: Dale, nueva hora por delante, dale.
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0: Marte con ganas de estar con mis mascotas.
1: Ay, qué lindo. Martes con MD, dale, súmate con nosotros.
2: Día F, Banderraji, acá es Green. Marte con M de motores,
1: ahí va, 3416-000-887. Ese es el WhatsApp de la F. Martes con M de qué.
3: Martes, mamá mía, mi mamá me mima.
1: Ajá.
3: Martes de mi mamá me mima.
1: Mi mamá me mima. Martes con M de, dale, sumate en el WhatsApp de la F, 3416-000-887.
4: Hola radio, soy Camina, acá estamos yendo a la escuela. Si me podrías poner cualquiera de las Keyos, gracias.
1: Dale.
4: Chau.
1: Algo de las Keyos vamos a pasar en un ratito nada más, porque ahora llegan ellos, llega Lali junto al Duco para hacer Plástico. Esta canción que la verdad es un temazo y ya estamos previando, ¿no?, lo que van a hacer los Rivers de Lali. Estamos muy manija, déjame decirte. Dale, mandate por el WhatsApp de la F en un ratito.

de las 12 del mediodía. Bueno, vamos al WhatsApp de la F, queremos leerlos, escucharlos, verlos. Por acá dicen, martes con MD, milanesas con puré y que nadie moleste. Laurita, bueno, Laurita, tenés toda la razón, la verdad que alto almuerzo, milanesas con puré. ¿A quién más tenemos? Martes con MD, me quedé dormida y entré tarde al laburo, Flor. No, Flor, tremendo, pero para, ¿qué tan tarde llegaste? Porque la otra vez justamente estábamos hablando de eso, de bueno, si llegás un poquito tarde, y bueno, no pasa nada. Ahora, a mí me pasó una vez que llegué muy tarde. Llegué muy tarde, pero por el tráfico que había, chicos. O sea, yo no podía hacer nada, literalmente. Justo había un accidente, no, una locura. ¿Viste cuando el día no quiere que yo...

0: Bueno, pasa eso. Martes con M de me prometí dormir temprano y acá estoy. ¿Y pero qué pasó? ¿Te estás con sueño ahora? ¿Estuviste todo el día con sueño? ¿A qué hora te acostaste? 3416-000-887. Mándate por ahí. A ver, ¿a quién más tenemos? Hola.
1: Hola, F. Quiero que me dediques una canción que se llama Justin.
2: La de Justin Bieber dice Beauty and Beat.
0: Ah, sí, Beauty and Beat. La vamos a pasar para vos entonces. Dale. Martes con M de mándame ya de vacaciones. Todos necesitamos vacaciones, ¿estamos de acuerdo? Puede ser que sí. 3416-000-887. Mándale, Mecha, al WhatsApp de la F. ¿Qué mandan en los últimos tres números del documento? No estamos sorteando nada, ¿no? Ustedes, qué mal eso de parte de los oyentes. Hola.
3: Buenas. Martes con M de Maxi, pagate el asado.
0: No, encima Maxi recién se fue a comer. No está al aire, pero después le voy a decir que dejaron un audio para él. Y mira quién es, claro, ¿quién va a ser? Bueno, le mandamos un abrazo ahí a Valen. Che, por acá dicen martes con M de mateada. Me gusta, me copa. Encima está lindo para los mates en el solcito. Vamos a actualizar un poco la temperatura en la City. 14.2. Humedad 54%, viento tranqui, el viento también. Lo lindo de este martes es que está despejado y con sol. Ya está, o sea, plan asegurado. Te podés ir tranquilamente al parque a tomar unos mates. Martes con M de me da miedo. Hoy reunión con el jefe grupal. Ay, ay, ay, agarrate. Ey, viste cuando por ahí no tenés mucha confianza con el jefe y dicen, bueno, reunión general, tuki tuki. Ah, ahí te quiero ver. Estamos todos mirándonos entre todos, te digo. Como diciendo, che, te va a tirar algo a vos, me va a tirar algo a mí. ¿Va más por lo general de verdad o viene tranqui la cosa?
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0: Miranda.
1: Miranda, lo que suena en la F, minuto 52 de las 12 del mediodía, por supuesto. ¿Qué decían por acá?
2: Es mate con M, música, pongan música.
1: Música, bueno, pusimos música y estamos. Y también salimos a hablar para leerlos a ustedes, para ver qué tenemos en el WhatsApp. Claro, 3416-000-887. Martes con M de... Tenés que completar la frase. Martes con M de más tóxico que volver con tu ex, dice Mica. Ey, Mica, fue buena esa, fue buena. Tenemos audios, hola.
3: Martes de mamá, no quiero ir a inglés.
1: Qué bajón. Igualmente te digo, se lo vas a terminar agradeciendo. Aprovechá el idioma, aprovechalo. Hola.
4: Hola, radio, buen día, ¿cómo está Alejandra?
1: ¿Cómo va?
4: Unir, bueno, este es mi almuerzo.
1: Qué rico, che, qué se ve.
4: Tenemos que empezar a achicar las porciones por un tema de la presión, así que, bueno.
1: A cuidarse.
4: Todo es dietético, todo a base de limón, un poquito de verduras,
1: muy
4: ensaladas,
1: bien,
4: lentejas, hamburguesitas de pollo al verdeo, con un huevito duro, pero todo tiene que ser sin sal, todo
1: preparado. Pero tiene pinta, te digo.
4: Sin sal y con mucho limón, así que, bueno, nada, a cuidarnos que no queda otra.
1: Obvio.
4: Y a ustedes les mando un lindo martes que tengan y pum para arriba. Aquí el día espectacular.
1: Abrazo grande, grande para nuestra amiga. Por acá dicen, martes con M de me gasté todo el sueldo el fin de semana. Uy, ¿qué hiciste, maestro? Te digo que, mirá, ya estamos a 20, bueno, casi 20. Tremendo, tremendo gastarte todo el sueldo. Hola, a ver, dicen, ¿me pueden pasar dos amantes de Tini? Gracias, son los mejores, los escuchamos siempre desde Baigorria. Abrazo gigante para nuestros amigos de Baigorria también. Y este tema va para ustedes.

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3: 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La una del mediodía, 3 minutos. Llegamos nada más ni nada menos al mediodía de este miércoles. A la mañana iba a decir, no, ¿qué te pasa? Ya la pasamos a la mañana, por suerte. Che, 3416-000-887. Ese es el WhatsApp de la F. Y estamos pidiéndote que completes la frase. Martes con M de.
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1: Para todos esos amores que dicen ser prohibidos. Y para todos esos que no pudieron ser. Esto dice así.

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2: Lo digo de barrio sordo, ciego.
3: Shakira.
4: Hola, F, hoy es martes de.
5: ¿Y si mamá? ¡Saca la voz de ahí, carajo!
6: Con el
3: fan
6: nada más.
5: Acaba de cortar electricidad porque metiste un cuchillo y después
3: quedé
5: electrificada, loca.
3: Claro.
2: Exacto.
3: Es
2: no
3: martes
2: podría
3: con M
2: haberlo
3: de eso.
2: Dicho mejor, claro.
5: ¡Mamá! ¡Mamá! La radio, hoy es martes de milanesa.
3: Sí.
2: Milanesa.
3: Es martes de milanesa.
7: Es martes de milanesa.
3: Es martes de milanesa.
8: Hoy es martes de milanesa.
3: Martes de milanesa.
8: Pues que usted quiere comerse la milanesa de carne de Maxi Prada.
3: Venga, Harry.
8: Venga, Harry. Échale un ojo. Hermione. Échale un ojo a Hermione. Tú puedes. Hermione. Qué grande.
3: Hermione.
8: Qué divas. Che. 3416. 000-887, el WhatsApp de la radio. ¿Qué onda por ahí? ¿Qué cuentan del otro lado?
3: Dicen que hoy es martes de merienda.
8: Martes con M de melocotón.
3: Martes con M de
8: mandarina.
3: Mandarina. Mandarina.
8: Martes con M de mandarina, buenísimo.
3: Ey, ¿cuánto hace que no como una mandarina?
8: Qué rica, sí, la mandarina.
3: Demasiado
8: me
3: tiempo.
8: Me encanta la mandarina.
3: Me gusta.
8: Qué buena fruta,
3: sí,
8: noble.
3: Es noble.
8: Es muy noble.
3: Y es muy de esta época.
8: Es muy de esta época.
3: Deja de repetir todo lo que
8: noble.
3: Digo.
8: ¡Ah!
3: Che,
8: bueno,
3: martes
8: 15.
3: Con MD, dale,
8: me voy a
3: sumate.
8: Mi casa en breve.
3: Mosmamos.
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0: Échame una mano, Hermión.
1: Échame una mano, Harry. Harry, échame una mano.
0: Que me des una mano, Hermión.
1: Y mañana, para todos los que estén escuchando, yo voy a decir una cosa. Si Alejo no abre el programa diciendo, échame una mano, Harry, Hermión.
0: No, si Hermión, no hace eso.
1: Chau.
0: Ya está.
1: Le sacamos el aire.
0: Está completamente eliminado del aire. Bueno, quiero decir que acabo de ganar el Buscaminas en 34 segundos.
1: Una locura.
0: Soy
1: lo que hizo
0: para... animal.
1: ¡Animal!
0: ¡Animal, mi amor! Bueno, Celi, ¿nos fuimos?
1: Bueno, Mac, sí.
0: Sí, no,
1: Max.
0: Sí, nos fuimos.
1: Max, chau.
0: Taza a taza, cada uno a su casa.
1: Yo no me voy a quedar.
0: Yo tampoco.
1: Listo.
0: ¿Será hasta mañana?
1: Entonces será hasta mañana.
0: A las 7 de la mañana, como cada mañana, en primero la F la previa. Y después a las 9 con Cele, Diane y Alejito para hacer el show. Se quedan en Efecto Tarde con toda la programación y con Gaspi Dulcich, que les va a estar haciendo compañía, imagino.
1: Compañía.
0: Sí, ya está por acá. Se quedan con Gaspi, hagan el aguante hasta las 5 de la tarde y después el after de 5 a 8. Nos vemos mañana. Que tengan un hermoso martes. Los queremos, dos besitos, porque tres es mucha.

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4: 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Hola, hola a todos, bienvenidos. Las 2 de la tarde, 3 minutos. ¿Cómo andan, amigos? Buen martes, segundo día de la semana. Qué linda tarde, está totalmente despejado. Recién cuando venía para la radio pensaba, digo, qué lindo para tomar unos mates abajo del solcito que lo necesitamos. 16 grados la temperatura actual. Y gracias al sol está lindo. Si estaría nublado ya le estaríamos pasando mal. Me da vibras a primavera este día, en vez más que de otoño, pero bueno, yo necesito un poquito, un par de grados más. Como que ya digo, oh, se viene el invierno, se hace de noche temprano, pero bueno. Acá vamos a ponerle onda, vamos a ponerle actitud. El cielo está totalmente despejado, está lindo, 16 grados, te decía, la humedad del 59%, está tranquilonqui. Para hoy tenemos una máxima de 18 grados. Bueno, va a estar lindo el martes. Y tenemos mucha música acá en el aire de la F, así que le damos la bienvenida a todos. Arroba la F887, estamos en las redes sociales. Arroba Gaspi Dulcich. Y en el WhatsApp de la radio, 3416-000-887. Buenas tardes para todos. Para todos los que andan por la ciudad de Rosario, para todos los que andan por la Argentina hermosa y en todo el mundo en la F887.com.ar. Amigos, amigas, arrancamos con este Efecto Tarde hasta las 5 de la tarde, Efecto Tarde, y después hacemos el after, la vuelta a casa hasta las 8 de la noche. Bienvenidos, pasen, vean, escuchen.
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Catril y Paco Moroso estuvieron en la ciudad de Rosario el domingo, la rompieron con este tema y todos los de Free Spirits, su último álbum. Ahora amigo de artistas y Lauta Puñalada. Si tu espejo la...

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0: ¿Qué onda? ¿Qué onda?
1: Fuerte abrazo a la distancia a todos los seguidores y oyentes de la F88.7.
0: ¿Qué pasa con el sapo Pepe?
1: En todas las redes sociales.
0: Qué grande.
1: @gaspidulcich, mi amigo.
0: Sí.
1: Tengo mejores amigos en @sapopepe.
0: Me jodés.
1: Y en todas las redes sociales también.
0: Ahí tenés, mirá, no sabía esa. Qué grande sapo Pepe. A ver qué dice, qué dice, qué más.
1: Qué lindo sí. Escuchar la F mientras trabajás.
0: Esa.
1: Mientras descansás, mientras paseás,
0: sí.
1: Mientras viajás.
0: ¿Qué más?
1: Mientras haces tus quehaceres.
0: Quehaceres.
1: Escuchás la F a todo volumen. Y mandás un mensajito siempre para darte presente al 341633.
0: Es el locutor, él juega. Él juega a ser el locutor de la radio, buenísimo. Por acá nos dicen, así está Junín, sol a pleno, nos mandan la foto del sol. Ale, te mandamos un beso. Qué linda tarde, ya se ven los árboles. No sé si se dieron cuenta ya de eso, que el otoño les está ganando. El otoño ya le está ganando a los árboles. Hola FL, mandás un saludo para Mati y Nahuel, que están sembrando a pleno. Vamos, la banda que están sembrando a full, escuchando la radio. Esa radio que te hace compañía, la F, mientras estás laburando y mientras estás pasando una tarde a pleno. Hoy, con un solazo impresionante en la ciudad de Rosario, en Junín también está hermoso. Queremos saber vos desde dónde te sumás. Da el presente en el WhatsApp de la radio y nos puedes. ¿Desde dónde te sumás? Da el presente en el WhatsApp de la radio y nos puedes mandar una foto de cómo está el cielo, cómo está la tarde por donde te sumás vos. Y contándonos qué haces, qué vas a merendar capaz. En un rato, muchos que todavía ni comieron, ya uno pensando en merendar. Claro, algunos comen como a las 2:30, 3 de la tarde. El mediodía se te corre un poco. Luz Racarina, ladrón.

Luisa Sonza y Emilia, en el minuto 43 de las 2 de la tarde, todos los hits a full acá en la radio que te acompaña todo el día. Estás en la F. Efecto Tarde, hacemos juntos, @aspidulcich, hasta las 5 de la tarde.

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11: 3 de la tarde, 6 minutos. Bienvenidos a todos a una nueva hora en el aire de la F88.7. Nueva hora en la que tenemos una banda de artistas que van a estar sonando. Pero antes, 16.8 la temperatura actual. El cielo está totalmente despejado. Linda tarde que tenemos, amigos, amigas, para pasarla juntos. Suena De La Rose, suena Tini, María Becerra. Tenemos a la Teyla M, Aitana, Lucra, Bad Bunny y muchos artistas más. Arroba Aspi Dulcich y arroba la F88.7. Bienvenidos a una nueva hora.
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sonando con La Villa. Minuto 9 de las 3 de la tarde. Buen martes para toda la Argentina. Amigos, amigas que están disfrutando de esta tarde espectacular. Otros laburando. Queremos saber qué andan haciendo. 3416-000-887. Se mandan por ahí en el WhatsApp de la radio y nos cuentan audio, foto, video, lo que ustedes quieran. Y nosotros los leemos. Esperando.

Abrazo para los amigos de Sunchales que se van sumando al WhatsApp de la radio. Dicen presentes. Llega la nena de Argentina ahora, María Becerra. Y Jere Klein con este tema Iken. En el aire de la F, las 3:15 de la tarde. Qué ganas de comerte.

0: sonando con Doechii y este Runway. Se llama Pasarela esta canción en realidad. Es la traducción. Minuto 20 de las 3 de la tarde. Y este tema es este tema de Ken que suena a través de F Radios Argentina en todo el país. La F Colón, Buenos Aires, 97.3. La F Pergamino, 94.3. La F 9 de Julio, 93.3. Hola, la F Recifes, 102.7. La F Gualeguaychú, 97.1. Saludamos a la F Villa María, 103.7. Hola a la Bulaye, 94.9. Saludamos a todo el país. Neuquén, Plaza Huíncul, Cutralcó, 104.1. En Curuzú, Guatea, Corrientes, 94.7. Y en Corrientes Capital, 88.7. ¿Vos desde dónde te sumás?
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16:08, espectacular la tarde de martes. El cielo está totalmente despejado. Para mañana máxima de 17, mínima de 3 grados. Llega la Teyla M, una banda que la rompe absolutamente toda. Y ustedes lo piden a full en el 3416-000-887. Amor de verano.

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Bad Bunny, baile inolvidable, puesto 17 esta semana en el ranking de las 30 más importantes. Y ahora nos quedamos con Emanero, Roger King y Ángel López con esta versión un poco más arriba de este hitazo, un clásico, A Puro Dolor, en Efecto Tarde.

0: Ricky Martin, Los Ángeles Azules y Tini sonando con Vuelve, minuto 43 de las 3 de la tarde. Estás en Efecto Tarde hasta las 5, vamos juntos.
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0: Lo nuevo de Eugenia Quevedo y Karina, Te Quise Olvidar, y esa te dejó Hit Fresh.
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0: 10 minutos para las 4 de la tarde y todas las canciones que a vos te gustan escuchar están acá en el aire de la F. Abrazo para los amigos que están laburando y escuchando la radio. Se piden temazos y acá cumplimos. En un ratito suena algo de Daddy Yankee. Ahora el purre. Esto es Solo Juntos.

0: Ahí sonando con este turrazo en el minuto 55 de las 3 de la tarde. Queremos saber qué andas haciendo, cómo viene tu tarde de martes, segundo día de la semana. Hola.
1: Gaspi, Gaspi, Gaspi. ¿Me podrás pasar ese temazo de Daddy Yankee con calma?
0: Obvio que podemos. Acá estás en la F88.7, la radio de tus hits a full. Por eso, para el sapo Pepe, para toda la gente de Junín y toda la Argentina, Daddy Yankee con calma.

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7: Las 4 de la tarde, 2 minutos. Bienvenidos a todos los que se van sumando al aire de la F88.7, la radio que te acompaña todo el día con los hits a full que a vos te gustan escuchar. Y en esta tarde espectacular de martes, que tenemos 17 grados 8 y el cielo totalmente despejado en la ciudad de Rosario, la humedad también está tranquila y nos banca. Suenan Bruno Mars, suena Lauta, qué personajes, Morat y muchos artistas más en esta nueva hora que tenemos por delante. Arroba Gaspi Dulcich, arroba la F88.7. Amigos, amigas, bienvenidos a las 4 de la tarde.
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7: Comenzamos esta nueva hora con Jay Wheeler. 3416-000-887. Mandate al WhatsApp de la radio, contanos qué onda el martes. De lejitos.

4 casi y 10 de la tarde. Abrazo para los amigos que nos van escuchando y sumándose a esta tarde que tenemos por delante de martes. Y en un rato el regreso a casa. Bruno Mars, David Guetta, Versace on the floor.

0: Cat sonando con Tu Cárcel. Esta canción que tiene, posta, el dato que te estoy tirando es muy loco. Más de 200 versiones. Producido por Marco Antonio Solís. Una locura, Tu Cárcel. Y esta canción que suena en todo el país.
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0: 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Las 4 y 20 de la tarde. Santa Fe Capital, saludamos a los amigos que nos escuchan en 99.9, en La Criolla, 98.5, El Trébol, 97.9. Nos vamos a Villa Ana, 104.3. Hola, la gente de Rufino, 99.7, en Vila, FM Vila, 99.1. Saludamos a San Nicolás, la F San Nicolás. Estamos en la F Pergamino, 94.3. La F Junín, 88.9. 9 de Julio, la F 9 de Julio, 93.3. También en Robert, 102.7. Hola Villalonga, 88.9. Saludamos a Arrecifes. Si estás por ahí, la F Arrecifes, 102.7. Necochea, 92.7. Saludamos a Córdoba, Ítalo, 96.7. Marco Juárez, 97.3. En La Bulalle, 94.9. Y en todo el país a través de F Radios Argentina.
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0: Una tarde espectacular en la ciudad de Rosario. Acá más hits a full que tenemos por delante en esta tarde. Sara Larson llega con este Lush Life.

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0: Media, amigos, llegando a oficialmente lo que sería la mitad de la tarde. Sí, aparte después se hace de noche temprano, no importa, porque acá te acompañamos con las mejores canciones en el aire de la radio. Quédate hasta las 5 de la tarde, hacemos juntos Efecto Tarde.
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0: La canción más importante de la F es para BTS.
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0: Esta semana se quedan con el puesto número 1. Todo el fandom de ellos que la rompen con los BTS sonando con Swim. Se quedan con el puesto número 1. Una banda de votos tiene en nuestra web, en nuestra página web, la f887.com.ar. Por ahí te mandás y votás las canciones del ranking y los estrenos, obviamente, para que la F se vaya rearmando con las canciones que a ustedes les gustan. Obvio que sí. Y lo puedes hacer también con un mensajito de WhatsApp de la radio. 341-6000-887. Más canciones en esta tarde de martes. Bizarrap se junta con D.Y., Daddy Yankee, hacen la Music Session, volumen 0 de 66.

Miranda, sonando con tu misterioso alguien en minuto 43 de las 4 de la tarde. Más canciones en esta tarde de martes 19 de mayo del 2026. Pestañaste y ya estamos pisando la mitad del 2026. Así como quien no quiere la cosa. Llega la española. Aitana, esto es Superestrella.

0: Wisin y Yandel, volvemos en el tiempo y este es el sexy movimiento a las 4 de la tarde, 49 minutos. Hola, ¿puedes pasar algún tema de Alejo que no sea Tu Perfume? Quiero que sea otro. Obvio que sí, vamos a pasar porque tenemos toda la discografía de Alejo, te digo. Todos los temazos y lo que no tenemos también lo tenemos. Lo hacemos aparecer así.
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7: 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Hola a todos, bienvenidos. Las 5 de la tarde, 2 minutos. ¿Cómo andan, amigos? Buen martes para todos. Comienzo de la vuelta a casa. Llegó el mejor momento del día. Acá te vamos a acompañar escuchando las 30 canciones más importantes, escuchando los pedidos que vos quieras en el WhatsApp de la radio. Ya podés mandarte, habilitamos el 341-6000-887 para acompañarte en esta vuelta a casa con las canciones que vos querés escuchar. De eso se trata este after que hacemos juntos, de lunes a viernes en el aire de la F. Hasta las 8 de la noche te vamos a acompañar con buenas canciones. ¿Qué tema no puede faltar en esta tarde? Vamos con canciones de martes bien arriba. Hay canciones que puede ser el martes, lo puedes llevar para el lado internacional, lo puedes llevar para el lado rockero, lo puedes llevar para el lado más latino. Podés pedirte un Luis Miguel, un Chayanne, te podés pedir algún rock, capaz una AC/DC o alguna cumbita. Muchos que en este momento empiezan ya su camino hacia la cancha. Esta tarde juega Rosario Central por Copa Libertadores, así que bueno, a evitar la zona de la cancha, eso ya te lo tiro como data, como pauta para la tarde de martes que tenemos por delante. En un rato te vamos a contar todo. Abrazo para los amigos que empiezan a volver a casa, salen del laburo, de la oficina, de atender algún negocio. Capaz hoy te fuiste a hacer, no sé, unos masajes, capaz hoy te tocó hacer actividad física. Bueno, contanos al WhatsApp de la radio, amigos, amigas, bienvenidos a todos los que se van sumando al aire de la F en este martes. Arroba la F 88.7, nos buscan en las redes, arroba Gaspi Dulcich, y en el WhatsApp de la radio, te lo vuelvo a decir, 3416-000-887. Buen martes, amigos, amigas, arranca, bienvenidos a la vuelta a casa.
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7: Le ponemos alguna cumbita para arrancar, para pegar la vuelta a casa en este after de la F. Hasta las 8 de la noche te vamos a acompañar juntos. Y en esta hora que tenemos la tela M, tenemos algo de Alejo que lo pedían, El Bogueto y muchos artistas más. Mandate en el WhatsApp de la radio ahora que te leemos en un ratito. Ahora, esto es Amor de Vago.

Hola chicos, un saludo desde Margarita. Acá estamos cosechando y nos manda foto. Él está arriba del tractor. Claro, debe tener una tolva, supongo, porque claro, está la cosechadora a toda máquina. Este como el meme, quiero todas las máquinas laburando las 24 horas. Y sí, en esta época es momento de ponerse a laburar. Y esta canción va para todos ustedes. Se la mandamos para el campo, así, desde la ciudad del campo. Se conecta a través de las canciones de la F88.7 en esta vuelta a casa. Llega Rake, esto es Inolvidable.

0: año 2008, cuando Rake sacaba este hitazo, Canciones de Martes. En el aire de la F, 18.4, superamos la temperatura máxima para la ciudad de Rosario para el día de hoy. Para mañana miércoles, el cielo va a estar algo nublado, máxima de 17, mínima de 3 grados. Abrigate si vas a salir a la noche, que después estamos todos resfriados. El jueves mínima de 2 grados, máxima de 14. Y el otoño que ya se adueñó de nosotros. Ya el otoño te dice, hola, ¿qué tal? No mires para otro lado, acá estoy. Y que no te agarren esos primeros fríos, que son los que te hacen enfermar. Si ya no te agarró, ojo. 5 y 10 de la tarde.
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0: Suena el bogueto en el aire de la F en esta vuelta a casa. 3416-000-887. Mandate en el WhatsApp y contanos qué tema no puede faltar en este martes. Ahora, cuando no era cantante.

Taylor Swift sonando con Opa Light en el minuto 24 de las 5 de la tarde. Más canciones en esta vuelta a casa y los temas de martes que vos querés escuchar, los tenemos acá. Anda pidiéndote tu canción. Saludo para todos los amigos que se van sumando en el WhatsApp 3416-000-887. Abrazo para la banda de Pergamino, la F Pergamino, que siempre dice presente. ¿Qué andan haciendo? ¿Cómo viene esa vuelta a casa de martes? Ahora Bad Bunny suena en el aire de la F.

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6: Las 5:30 de la tarde vamos a ver cómo está el tránsito en la ciudad de Rosario, Buenos Aires, entre Mendoza y San Juan. Tránsito cortado por obras. Además, Balcarce entre Jujuy y Salta hasta las 6 de la tarde. Tránsito cortado por obras. Operativo Rosario Central, Universidad Central hasta las 10 y cuarto de la noche. Se van a realizar cortes y desvíos de tránsito en inmediaciones al Gigante de Arroyito. Eso te contábamos, evitar la zona. Y autopista Rosario-Santa Fe, kilómetro 144, altura Santo Tomé, mano a Rosario. La calzada está reducida por un siniestro vial. El resto de los accesos en este martes están normalizados y con buena visibilidad.
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Puesto 13 para Soy Favela y la Teila M, banda que la rompe y te acompaña en esta vuelta a casa. 36 minutos ya de las 5 de la tarde. Te acompañamos con un poquito de cumbia y viste que la F es como para vos. Somos tal para cual nosotros. Por eso nos elegimos los unos a los otros. Sale este cabrón. Esto es Tal para cual en la vuelta a casa.

¡Qué ganas de comerte! María Becerra, Jere Klein y este tema Iken, casi cuando faltan 15 minutos para las 6 de la tarde en esta vuelta a casa de Marte. Segundo día de la semana que lo pasamos juntos en el aire de la F con Lucra y Bizarrap, la Session 61.

0: Cris y Ángel, uno de los dueños del TVT Fans. Por eso suenan con este Carita de Ángel. Minuto 51 de las 5 de la tarde. 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
0: Ricky Ricky Martin se junta con Los Ángeles Azules. Y aparece de la nada Tini, ¿viste? Como que... Tini dice, a ver, permiso, paso, ¿me dan un huequito? Y obvio, siempre Tini queda bien en cualquier lado. Cumbia, reggaetón, electrónica, lo que vos quieras. Y se suma a esta versión de Vuelve, versión cumbia.

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6: Las 6 de la tarde, 2 minutos. Nueva hora por delante en el aire de la F. En esta vuelta a casa que te acompañamos con las mejores canciones. Queremos saber vos qué andas haciendo, cómo viene tu martes. Acá ponemos las canciones de martes que todos queremos escuchar para hacer un poco más llevadera esta vuelta a casa y esta tarde. Tenemos 17.6 de temperatura actual y el cielo totalmente despejado. Nueva hora en la que suena Bruno Mars, Omar Kurz, suena la Auge Quevedo y muchos artistas más en el aire de la F, arroba Aspidulcic, arroba la F 88.7.
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0: se llama esta canción. El minuto 12 de las 6 de la tarde. Buen regreso a casa para todos. Hola.
1: Hola Martu, hola Gasti, ¿cómo andás?
0: Buenas, buenas.
1: Me había ido.
0: ¿A dónde te fuiste?
1: ¿Pueden pasar el tema Forever to Gantel?
0: Sí. Vamos, Jere, en un rato va a sonar esa canción, obvio que sí. Mirá, te digo algo. Tenemos un rato más todavía para escuchar canciones, como una hora y media más, así que pueden pedir sus canciones de martes. Son recién las 6:15 de la tarde y acá las canciones de la F que van a seguir hasta las 8 de la noche en vivo en el after, porque capaz hay muchos amigos que todavía no salieron del laburo, a otros que ya están por terminar el día y otros que están yendo. Para eso estamos acá en el after de la F, para acompañarte con un temón atrás del otro. Como por ejemplo, John Briel, que llega con Alex Crack y Jota haciendo este parte y choque. Mandate el WhatsApp de la radio, contanos qué canción de martes querés escuchar.

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1: La F se escucha en todo el país, Santa Fe Capital 99.9, en el Trébol 97.9, Hola Esperanza, la F Esperanza 95.5, la F Rafaela 96.1, Hola La Banda de Pergamino, la F Pergamino 94.3, en Rover 102.7, 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Qué lindo irse para Tucumán, Concepción 103, en Tierra del Fuego, Ushuaia 104.5 y toda la Argentina que escucha el After y vuelve a casa con todos los temones que tiene la F.
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1: Mandate al WhatsApp de la radio y contanos qué onda, cómo viene tu martes, segundo día de la semana. Con este tema te vamos a hacer viajar a tu casa, a la vuelta a casa. 6:20, Rosé, Max Carra, tu jardín con el nenito.

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0: Maluma Baby, que lanzó su nuevo álbum. Lo presentó esta semana y lo tenés todo en las redes sociales de la F, arroba la F887, Maluma Baby. Ahora con Kenny García, Uno Más Uno, se llama esta canción. Y si te gusta, la tenés que pedir porque se puede meter dentro de las más importantes de la radio. Buen martes para todos. 6:30 de la tarde y nosotros le damos la bienvenida a él, al nene. Es nuestro Franco Colapinto.
1: ¿Qué onda, nene? ¿Todo bien?
0: Es nuestro gran amigo. ¿Qué haces, querido? ¿Cómo andás?
1: Bien, tranqui, cansado. Martes, cansado. ¿Qué contás? Pero contento, Santi. El martes.
0: ¿Qué cuenta el Santi?
1: Hoy las materias estuvieron ahí.
0: ¿Cómo
1: ahí,
0: te fue ahí en la escuela? ¿Viste? Está bueno. No, bien, típica charla de
1: papá, de papá e hijo. A ver, mamá e hijo.
0: ¿Cómo te fue hoy en la escuela? Contanos. La F es como tu somos tus padrinos.
1: Me fue bien, pero es lo mismo de siempre ya.
0: Sí, ya está.
1: Ya estoy cansado.
0: Quinto año. ¿Sabés cómo está el pibe, no? Sexto, ¿no? Sexto.
1: No, sexto.
0: Claro,
1: sí,
0: yo de quinto año no, me equivoqué. Nada que ver.
1: Pero bueno, estoy bien. No estoy mal. Estoy en esa.
0: Estás en esa. Ahí, terminando.
1: Estoy para venir acá una vez que salgo.
0: Qué lindo.
1: Más chill.
0: Estar terminando la secundaria, ya te venís para la radio. Bueno, nosotros hoy canciones de martes estamos escuchando. Son temas que van y encajan perfecto con el martes.
1: Me gustan, es como que no están ni muy movidos.
0: No.
1: Ni muy.
0: Para mí son canciones.
1: Ni muy punchy punchy.
0: Claro.
1: Es como que están ahí.
0: Por ejemplo, un Luis Miguel.
1: Me gusta.
0: Puede ser un Thalía.
1: Me vuelve loco.
0: Puede ser un David Bisbal.
1: Un Romeo Santos.
0: También. También por acá.
1: Huele este martes.
0: Mi martes volviendo a casa. Nos mandan fotos ahí. La F que suena por la F887.com.ar. Nos escuchan, qué bien. La página web, grande, total. Los amigos que escuchan la radio por la web, los queremos un montón.
1: Copados mal. Es más, mi vieja escucha por la web.
0: Mi mamá también. Nuestros padres escuchan como la radio ahí.
1: Sí, porque mi vieja se pone ahí en el taller, se pone a laburar.
0: Sí.
1: Y de fondo ahora se deja la radio. Y
0: pero
1: a mí.
0: ¿Lo hace porque estás vos?
1: Y lo hace porque estoy yo.
0: Claro.
1: Si no, se pone a ver una novela turca, capaz, media bizarra.
0: ¿Qué novela mira tu vieja?
1: No, ya no tengo ni idea. Yo ya.
0: Pero de chiquito te hacía mirar las novelas, o sea, vos te enganchabas.
1: No, eran suyas.
0: ¿No miraste, por ejemplo, un. ¿Cómo era?
1: El Sultán, algo así.
0: No, había una. Hay una novela que era así, también media turca.
1: Yo no le daba. No le daba.
0: Yo me acuerdo de los. De los personajes principales, que era Onur y Sherazade. ¿Cómo era? Sí, esos nombres. Sí, pero no me acuerdo cuál era la novela esa, la miraban siempre en mi casa. A ver, el WhatsApp de la radio, alguno que ayude ahí.
1: Pero hasta ahí igual, o sea, si no, sí, se pone con Rock Nacional.
0: A ver si saben, acá en el WhatsApp están escribiendo. No me acuerdo. Las Mil y Una Noche era. Y yo tenía, no sé, 10, 11 años, 12.
1: Uy, si no está Pasión y de Gavilanes.
0: No, y yo miraba esa novela y me tapaba los ojos cuando se daban besos.
1: Ah,
0: o cuando mirábamos Tinelli, que antes se miraba Tinelli, y cuando mirábamos Tinelli tapaba los ojos porque, ay, no, ¿cómo se va a dar un pico? No,
1: no, yo Tinelli no lo agarré.
0: No,
1: mucho a Tinelli.
0: ¿Cómo lo vas a mirar?
1: O sea, tapate, hasta ahí.

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2: Las 6:30 de la tarde vamos a la calle en la ciudad de Rosario. Buenos Aires entre Mendoza y San Juan. El tránsito está cortado por obras. Hasta las 6:30 aproximadamente por ahora. Tener cuidado, Balcarce entre Jujuy y Salta. Va a estar el tránsito cortado por obras. Y operativo Rosario Central y Universidad Central hasta las 10:30 de la noche. Se realizan cortes y desvíos en el Estadio Gigante de Arroyito, evitar la zona. Y autopista Rosario Santa Fe, altura 144, Santo Tomé, mano a Rosario, la calzada está reducida por siniestro vial. Todo esto y los accesos están normalizados y con buena visibilidad en el martes de la F.
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0: Ulises Bueno y Tini en Dos Amantes. La verdad que, ¿qué opinas de este tema? ¿Qué te transmite?
1: Buena vibra, joda y el puesto número 11 de la F, así que es un cuartetazo.
0: ¿Sabés que me gustaría a mí escuchar más o menos con esta?

0: Onda, pero capaz más viejito.
1: ¿Qué?
0: Karina. Karina la princesita.
1: Va a sonar Karina.
0: Tenemos
1: los nuevos de Karina con Euge Quevedo, ¿viste? También.
0: Ah, mirá.
1: Un crossover raro. Hicieron una reversión de.
0: No lo tenía esa.
1: Hicieron una reversión de canciones de Karina. Esa te dejó y te quise olvidar. ¿No las escuchaste?
0: Sí, o sea, a mí me pasa una cosa con Karina.
1: ¿Qué?
0: Es que los temas me encantan, pero hay un par que son iguales al otro, y digo, sí, o sea, están buenísimos, pero no los sé distinguir.
1: Bueno, ahí va. Che, la temperatura en la ciudad de Rosario va a bajar hasta los 2 grados. Se va a poner fresco. Por acá dice, yo miraba novela y no podía tocar el control porque me cortaban los dedos. Claro, de la 1 de la tarde a las 7 te cortaban los dedos y tocaba. Claro, olvídate. No, te dejaban ahí. Claro, las 1001 noches, buena novela. Bueno, ¿qué novela miraban ustedes? ¿Novela o serie? Nos cuentan en el WhatsApp de la radio. 3416-000-887. Nosotros seguimos con más canciones. Llega Mesita, Nicki Nicole y Emilia con el remix también de FMK. Una foto en el aire, la FM.

0: soy Jazmín. Recién estamos volviendo de la escuela, tengo rota las piernas. Si me podría poner la canción Do It de Stray Kids, gracias, chao.
1: Bueno, un besote.
2: Más tierna, nena.
1: Sí. De tanto subir y bajar la escalera de la escuela, tiene rota las piernas, dice.
2: No, es un montón. A mí me pasa que estoy todo el día caminando en la técnica y para mí me hacen. Bueno, a mí me encanta, tipo, siempre que hay una actividad que que me digan de. No, vos tenés que ir a buscar la llave para poder abrir el centro cultural o el Zoom. Soy el primer boludo en saltar y decir, por Dios, dame la llave, voy. Y por ahí clavo 10 minutitos que no vuelvo. No, me quedé hablando con el directivo.
1: ¿Tú sabés el bus que encontré en Chavás?
2: A ver.
1: Era así. Yo era el DJ. Entonces, cuando cualquiera necesitaba agarrar y abrir y hablar por el micrófono, lo que sea, me tenía que pedir permiso a mí. ¿Por qué? Porque yo sabía aprender y todo. ¿Entendés? Era el único de la escuela que sabía aprender el sonido, el sistema de sonido.
2: Y claro, y a vos te preguntaban todo el tiempo y claro, vos hacías todo el caminito bien lento.
1: No, yo era, y aparte me quedaba. Había cualquier acto protocolar de cualquier curso, lo que sea que haya en la escuela, lo tenía que hacer yo.
2: Buenísimo.
1: Entonces, claro, y de paso me dejaban llevarme mis ayudantes.
2: Ahí va, y era
1: porque solo no podía cargar los parlantes. Entonces, claro, yo agarraba a dos amigos míos y les decía, bueno, muchachos, hoy los saco del salón.
2: Buenísimo.
1: Era buenísimo.
2: Bueno, pasa también eso con los centros de estudiantes.
1: Sí.
2: Todo el tiempo, tipo, se ponen a armar. No, vení, tenemos que hacer una bandera.
1: Claro.
2: Desaparecen medio salón, desaparecen, no vuelven a aparecer más.
1: No, olvídate. La ratoneada de la escuela. Me acuerdo que en una nosotros teníamos gimnasia en otro salón, ¿no? Dentro del predio de la escuela.
2: Ah, bueno, nosotros también tenemos en un club gimnasia.
1: Claro, bueno, entonces teníamos que ir hasta ahí. Y de camino pasábamos por un kiosco y a veces.
2: Y pintaba el bajón.
1: No, y aparte después, capaz ni ibas a gimnasia. Ni pintaba.
2: Y si no era que clavaba el baño, elito.
1: ¿Qué?
2: Yo he clavado baño, TikTok.
1: Ah, te quedaba viendo. Claro, bueno, no, en mi época, querido, no había TikTok
2: y
1: cuando
2: bueno,
1: yo iba a la escuela.
2: Mal ahí.
1: Claro, mal ahí.
2: Yo digo, no, tuve una emergencia. TikTok. Y
1: TikTok.
2: Punto.
1: TikTok. Claro, y sí, estos pibes miran TikTok ahora.
2: Y si no, Clash Royale.
1: Bueno, otra cosa que en mi época sí había. Nosotros que teníamos era jugábamos al truco mucho, ¿no? Nosotros éramos muy truqueros.
2: El truco, a mí me pasa que sí nos cagan a pedo con el truco.
1: Sí, no, olvidate.
2: Porque no quiere prestar atención en clase, sí, pero el truco es. No podés jugar al truco sin hacer quilombo.
1: Claro, no, aparte.
2: Imposible.
1: Aparte, ¿quién dice que no hay una apuesta por ahí, no? Peligroso.

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6: 7 de la tarde y 3 minutos. Es una nueva hora más en la F. Estamos acá con Gaspi, Dulcic.
7: Disfrutando,
6: La temperatura en la ciudad de Rosario es de 16 grados 8 décimas, humedad del 65%. Así que vamos a estar escuchando artistas como Bad Bunny, qué personajes, Justin Bieber.
7: Eso.
6: Y otros. Va a venir larga la lista.
7: Sí, tenemos un montón.
6: Así que si quieren estar mandando mensaje, vamos a estar acá al 341-6000-887, @laf. Así que de este lado está Santi Berta.
7: @AspiDulcic. Amigos, amigas, disfrutando la última hora de After. Ya arrancó el partido de Rosario Central. Acordate, hasta las 10 y cuarto, más o menos 10 y media de la noche, tenés que evitar la zona de gigante porque hay cortes y desvíos. Nueva hora por delante, amigos. Comenzamos hasta las 8, vamos juntos.
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7: Y comenzamos una nueva hora con Vele. Y este temazo no tiene sentido. Pasen, vean, escuchen. Hasta las 8 vamos juntos.

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0: puesto 29, este tema de Ikem de Alejo, se llama Tu Perfume.
1: Tu Perfumito.
0: ¿Te gusta el perfume? Gusta. Sos un tipo de perfume, Santi.
1: Me encantan los perfumes a mí, me encantan.
0: Son más de los perfumes de, no sé, ¿cuál es tu favorito? A ver, decime uno de tus favoritos.
1: Mirá, mi perfume favorito.
0: ¿Cuál es el tuyo?
1: Mirá, tengo dos estilos de perfume. Para mí los perfumes de viejo, que a mí me gustan los olores fuertes.
0: ¿Vos decís perfume viejo a qué?
1: A los perfumes que usaba mi papá, ponele.
0: Ah, claro.
1: El polo verde.
0: Claro, ese tipo de perfumes.
1: Más originales.
0: Sí.
1: Del año del pedo.
0: Sí.
1: Y después los que a mí me gustan son más dulcecitos, qué sé yo. Me gusta el Emal Elixir.
0: Claro.
1: Me gusta el 9PM.
0: Ahí va. Bueno, él y son más perfumes.
1: Para la noche.
0: Más de
1: la
0: noche.
1: Sí,
0: sos un tipo de la noche.
1: Sí, ponele.
0: Ahí tenés, bueno. Santi acompañándonos en esta...

0: Vuelta a casa, arroba Aspiusich,
1: arroba Santiberta
0: y arroba la F887. Por ahí se van sumando. Minuto 35 de las 7. Acá ponemos las canciones que vos tenés ganas de escuchar. Por eso estamos haciendo este regreso a casa en vivo hasta las 8. Bad Gyal, Toquilla. ¿Te acordás de Chulo?

Encima del jet ski, te dice Emilia, para acompañarme en esta vuelta a casa. La tía Sabri, acá en el After, le decimos Sabrina Carpenter, Espresso.

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1: Las 7 de la tarde, 50 minutos, 16.8 la temperatura actual en la ciudad de Rosario, el cielo despejado, la humedad del 65%.
2: 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Investiga movimientos patrimoniales del hermano de Adorni, tras cambio en su declaración. 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

0: Hoy está muerto. Muerto, pibe. Vamos arriba, dale, hola.
1: Pido lo mío, ¿me podrás pasar el tema sí. a 200?
0: A 200 va a sonar.
2: Tinelli les cortaba la pollerita la.
0: No, no, Tinelli era terrible. Dejate joder. Eso, agradecé, Santi, que no miraste eso de chiquito.
3: No, yo me imagino.
0: No, era terrible.
3: Milenio, escuchá.
0: Canceladísimo.
3: Polémico como.
0: Sí, polémico.
3: Como ningún otro.
0: Lo siguiente, ¿no? Polémico.
3: Pero se
0: siguiente.
3: Iba, ya.
0: Pero
3: se,
0: bueno,
3: ya
0: viste, se era la, antes se miraba eso, qué sé yo. Ah, no sé, por lo menos en mi casa. A veces miraban eso.
3: Sí, sí.
0: Tampoco lo vamos a jugar.
3: En esa época, era, también era.
0: Era otra época, era otra época.
3: Se cagaban de risa.
0: Sí, sí. No, no sé si se cagaban de risa, pero a mí por él me hacían taparme los ojos cuando. O sea, yo me tapaba los ojos cuando se daban un beso. No, era re inocente.
3: A mí no.
0: Era bueno,
3: pero. A mí, a los 7 años, 8 años, yo ya estaba diciendo, boludo.
0: No, bueno.
3: Ya iba bastante.
0: Adiós. Hasta acá llegamos, arroba Gaspiducic.
3: Arroba Santi Berta.
0: Y arroba la F887. Nos vemos mañana, Santi.
3: Nos vemos mañana.
0: A disfrutar del martes por la noche. Hasta mañana, miércoles de juegos en la F. A Just My Bruno Mar.

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